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7: Te acompañamos en Joya 93.7, además de con buena música, con noticias. Fíjense que el Chapulín Colorado tendrá película. Será una nueva historia que ya está preparando Roberto Gómez Fernández, que adelantó que ya está trabajando en una película de acción viva sobre este popular personaje que vive en nuestra cabeza. Ay, ¿se acuerdan de la Chiquitolina? No sé si ustedes alguna vez dijeron, ay, yo me quisiera tomar la Chiquitolina, o no, o a lo mejor y nunca quisieron y yo estoy haciéndolo mal, pero la verdad es que sí es un personaje que vive en nuestros corazones, así como el Chavo del Ocho, pero bueno, pues el Chapulín Colorado tendrá una película, será una nueva historia, así lo dio a conocer Roberto Gómez Fernández, hijo de Roberto Gómez Bolaños, y responsable de que se continúe todo el legado de su papá. Confirmó que existe este proyecto en desarrollo que está relacionado con este famoso superhéroe mexicano que es el Chapulín Colorado. Vámonos con música, estás en Joya 93.7. Seguimos contigo.

0: Te seguimos acompañando en Joya 93.7 y sin duda alguna las canciones nos hacen viajar en el tiempo. Pero ¿no les parece loquísimo que en los años 90 se hacían cosas que hoy podrían parecer muy extrañas? Como por ejemplo, estas cámaras que tomabas la foto y que no tenías ni la más remota idea de cómo iban a salir. Hoy ya eso es impensable, o ya de inmediato sabes cómo va a quedar una foto. ¿O qué tal, por ejemplo, los viernes por la noche, que ibas a este lugar que ya ni existe, que se llamaba Blockbuster, a rentar, y los que apenas son adolescentes van a decir, ¿qué? ¿Rentaban? Sí, pues ibas a un lugar a rentar películas, y eso era el plan de viernes, y ahí mismo te vendían algunos dulces, y entonces, pues ya, ibas a rentar tu película Blockbuster, o luego también tocabas la puerta de tu amigo con tu bicicleta a pedirle permiso a la mamá que si podía salir a jugar a la calle. Eso ya hoy es impensable. Toda la familia compartía una computadora y un teléfono, y ya marcar a un teléfono fijo ya también es algo muy, muy extraño. Y la verdad es que ¿cómo han pasado los años? ¿Qué otra cosa recuerdas de los años 90 que hoy, si se lo cuentas a las generaciones más pequeñas, te dirían, qué loco? Cuéntame, estás en Joya 93.7.
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4: Amigos de Joya, excelente tarde, aquí la información. La Secretaría de Gestión Integral de Riesgos y Protección Civil activó la alerta amarilla en las 16 alcaldías de la Ciudad de México por lluvias fuertes y posible caída de granizo durante la tarde y noche del día de hoy. Recomendó mantener despejadas las coladeras y evitar cruzar calles con corrientes de agua. En otros temas, la secretaria de Gobernación, Rosa Isela Rodríguez, puso en marcha la Jornada Nacional Septiembre, Mes del Testamento, que busca brindar certeza jurídica y proteger el patrimonio familiar. Destacó que este documento ayuda a evitar disputas entre familiares y favorece la tranquilidad en los hogares. La senadora Laura Angélica Rojas Hernández concluyó su periodo como presidenta de la mesa directiva del Senado, al terminar el segundo año de la 66ª legislatura. Durante su mensaje, agradeció a las y los legisladores por el trabajo realizado a lo largo de su gestión. En el mundo, el presidente de Estados Unidos, Donald Trump, anunció un acuerdo petrolero con la presidenta interina de Venezuela, Delcy Rodríguez, que permitiría a empresas estadounidenses obtener una participación mayoritaria en reservas venezolanas superiores a 65 mil millones de barriles. Hasta aquí la información. Regresamos con más.
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3: Hay una trampa muy silenciosa en la que caemos sin darnos cuenta. La de vivir con los ojos puestos en otra vida. La de levantarnos pensando en lo que tiene el otro, en lo que logró el de allá, en lo que parece tan fácil para todos menos para nosotros. Y en ese viaje hacia afuera nos perdemos de la única vida que de verdad existe, que es la nuestra. La de hoy, la que está pasando ahorita, mientras miramos para otro lado. Querer una vida diferente sin estar presente en la que tienes es como querer regar un jardín ajeno mientras el tuyo se está secando. Y mira, crecer está bien, querer más está bien, aspirar a ser la mejor versión de ti está muy bien. Pero la pregunta que vale la pena hacerse es, ¿ese deseo de superarte viene desde tus adentros, desde un anhelo muy profundo? ¿O viene desde el compararte? Porque cuando viene desde adentro, de ese lugar profundo del alma que sabes que lo necesitas, ese deseo te va a impulsar, te va a dar energía y te va a mover desde un lugar genuino y poderoso. Pero para cuando viene de mirar al otro, de querer lo que tiene, de sentir que te estás quedando atrás, ese deseo te va agotando. Porque no tiene un fondo, no tiene algo real. Siempre va a haber alguien más adelante, siempre va a haber algo más que tener. Tu camino es tuyo, solo tuyo, con tu ritmo, con tu tiempo, con tus condiciones. Y cada paso que das desde ese lugar honesto, sin competir con nadie, sin pretender ser alguien más, esos pasos sí que construyen algo real. Porque algo que vas a tener y que vas a sentir que es tuyo de verdad. Así es que te invito a regar tu jardín, a habitar tu vida y mejorarte por ti. Y verás cómo todo florece desde adentro. 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

0: Y cerramos esta tarde de viernes. Muchísimas gracias por dejarme acompañarte. Y este viernes, que ha sido un viernes muy especial porque pues viene un especial, una repetición del especial de Juan Gabriel que pasó hoy a las 10 de la mañana en Hoy con Mariano Osorio, que es un especial de Juan Gabriel desde Bellas Artes, que sabemos que eso siempre nos pone la piel chinita. Hoy está cumpliendo su 10º aniversario luctuoso Juan Gabriel, el Divo de Juárez, y aquí en Joya 93.7, bueno, pues tenemos este especial para ti, para que lo puedas volver a disfrutar, y si no lo escuchaste, de verdad, no te lo pierdas, porque es lo que viene a continuación. Oscar Pop, Lalo en los controles, muchas gracias. Luisito Aguilar en producción, muchas, muchas gracias. Yo soy Fer Quintana, les dejo un beso y hasta mañana.
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0: Hola, soy Mariano Osorio y estoy encantado de poderte recibir con los brazos abiertos para algo que a todos nos conecta y nos hace sentir especiales. Porque sigue viviendo en nuestros corazones, hoy, en su 10º aniversario luctuoso, revivimos un disco histórico lleno de sentimiento. Juan Gabriel en el Palacio de Bellas Artes con la Orquesta Sinfónica Nacional, una verdadera joya de la música en español.
1: Actuar en Bellas Artes fue lo que mejor me pudo suceder en 1990. Y es para mí un honor haber hecho un LP, un CD o dos, y un video que realmente son unas joyas y se quedarán para sí, para la posteridad.
0: Acompáñame a recordar a nuestro Divo de Juárez, a 10 años de su partida, Juan Gabriel, en el Palacio de Bellas Artes, por Joya 93.7. Iniciamos con esta belleza. Yo no nací para amar, sonando ahora.

0: Nuestro inolvidable Divo de Juárez continúa siendo una de las figuras artísticas que viven en el corazón del público después de su muerte. La siguiente joya tiene 10 de calificación. No vale la pena.
1: ¡Y viva

0: Estás escuchando Joya 93.7, la estación de Juan Gabriel. Soy Mariano Osorio. Con su legado musical y cultural, Juan Gabriel sigue estando en el lugar de siempre, en la misma ciudad y con la misma gente. Se me olvidó otra vez, se escucha ahora muy fuerte por Joya 93.7.
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1: Juan Gabriel, un gran capricorniano. Nació el 7 de enero de 1950 en Parácuaro, Michoacán. Desde muy pequeño, viajó con su familia a Ciudad Juárez, donde vivió su infancia y su adolescencia.
2: ¿Saben cuando era niño alquilaba una guitarra a cambio de 20 centavos diarios? Aquellos 20 centavos, que entonces sí valían. Y estando yo en el internado aprendí también a hacer pan con sal, de dulce y donas de chocolate. ¡Mmm, qué ricas! Espero que se les antoje y buen provecho.
1: Escuchen esta hermosísima versión de Me Nace del Corazón de Juan Gabriel en el Palacio de Bellas Artes por Joya 93.7.

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Gracias por acompañarme en este emocionante programa especial. Juan Gabriel fue una de las grandes voces populares de México. Le cantó al público y se entregó tanto en auditorios como en plazas populares, siempre con presentaciones memorables llenas de sentimiento, fiesta y mariachi. Una de ellas fue en el Palacio de Bellas Artes en 1990. De ahí este popurrí con Hasta que te conocí y disfrútala. No sabía.

0: Estás escuchando Joya 93.7, la estación de Juan Gabriel. El mejor especial musical de toda la radio dedicado al Divo de Juárez en su 10º aniversario luctuoso aquí en Joya 93.7. Continuamos, soy Mariano Osorio. Sigue disfrutando.
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0: Seguiremos disfrutando de un gran momento Joya. Este gran especial de Juan Gabriel en el Palacio de Bellas Artes. Por Joya 93.7, la estación de Juan Gabriel. Soy Mariano Osorio. Disfruta. Yeah.

0: Una de las grandes virtudes de Juan Gabriel fue su agradecimiento, un hombre al que le importaba el público que lo acompañaba en sus conciertos. El público, siempre el público. Recuerdo una hermosa anécdota de una entrevista con Juan Gabriel aquí en esta misma cabina. Llegó con el tiempo limitado en un momento de promoción en donde debería visitar otras radios. Sin embargo, se sintió tan cómodo y tan a gusto que la entrevista pactada para 20 minutos duró 2 horas y media. Porque Juan Gabriel en ese momento decidió que quería seguir. Así es que seguimos platicando. Abrimos líneas telefónicas para que el público pudiera contactarse con él, decirle cuánto lo admiraba, hacerle alguna pregunta, pedirle alguna canción o solicitarle alguna anécdota. Ese fue un programa histórico que recuerdo con todo mi corazón. Y sí, el público siempre, siempre fue lo primero, lo más importante, lo único para Juan Gabriel.
1: Recuerdo que en mi adolescencia y juventud, que hace poquito, hará como 3 semanas, la necesidad de plasmar mis inquietudes, mis vivencias propias y tantas ambiciones o sueños, pues afortunadamente gracias a mi consistencia, con mi lucha, pues realicé todo lo que he hecho, ¿verdad? Y lo más importante, gracias a sus aplausos, su amor y su respeto, y también a sus consejos y sus bendiciones.
0: Pero pongámonos a cantar rico. Súbele al volumen. Aquí está. 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

0: Juan Gabriel, una leyenda que se entregó de cuerpo entero, se entregó con el alma. Por eso es que tenemos este gran especial en Joya 93.7 con Inocente Pobre Amigo, para acompañarte en el tráfico pesado, para acompañarte en la oficina, en donde quiera que te encuentres, cantando fuerte.
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0: Juan Gabriel sigue causando tumultos. Cientos de personas se quedaron fuera de la Cineteca Nacional ansiosos por ver una vez más un concierto memorable que se grabó en el Palacio de Bellas Artes. Este mismo que tú estás escuchando ahora. ¿Y qué decir del Zócalo de la Ciudad de México, donde se reunieron más de 170 mil personas para disfrutar de ese show en Bellas Artes? Aquí lo tienes. Aquí está sonando con De mí enamórate por Joya 93.7.
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0: En 45 años de carrera, Juan Gabriel produjo más de 1.800 canciones, 32 álbumes de estudio, 3 álbumes en vivo, todos en Bellas Artes. Al primero lo recordamos porque lo grabó en 1990. Juan Gabriel en el Palacio de Bellas Artes con la Orquesta Sinfónica Nacional. Este que estamos escuchando, este que es el más vibrante e icónico disco de su carrera. Aquí está Yo te perdono, otra gran canción.
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0: Estás escuchando Joya 93.7 especial. Juan Gabriel en el Palacio de Bellas Artes. Todo México en sintonía con Joya 93.7 recordando a Juan Gabriel.
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0: Continuamos. Soy Mariano Osorio. Piensa positivo.
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22: Esto es Joya 93.7, la estación de Juan Gabriel, con un gran especial por su 10º aniversario luctuoso. En Joya 93.7, la estación de Juan Gabriel. Soy Mariano Osorio y espero que lo estés disfrutando tanto como nosotros. Continuamos. Más de 100 millones de discos vendidos, uno de ellos el más de todos los tiempos en México. Este especial en Joya 93.7 está dedicado a Juan Gabriel en el Palacio de Bellas Artes. Y por supuesto que tenemos un lugar especial para esta joya. Se llama Querida. Querida.

0: Soy Mariano Osorio y estoy encantado de poder compartir contigo este gran programa especial. Y muchas de las canciones de Juan Gabriel son consideradas parte del patrimonio cultural de México, como Querida, Hasta que te conocí, Abrázame muy fuerte y Te lo pido por favor. ¿La disfrutamos juntos?
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Juan Gabriel colaboró con 800 artistas en 7 idiomas diferentes. Fue aclamado siempre en los escenarios. Y en Joya 93.7 lo recordamos y honramos a 10 años de su partida. ¿Se acuerdan qué hacían? ¿En dónde estaban? Aquel domingo en el que nos enteramos de la triste noticia de su partida. Yo lo tengo muy claro. Yo había ido de visita a casa de mi mamá, que como saben vive en el estado de Hidalgo. Y en eso recibo la llamada. Y entonces se activa toda una revolución. Desde luego, pues me regresé de inmediato y por teléfono empezamos a organizar la producción de lo que sería nuestro programa especial, un gran programa especial, lleno de emociones encontradas, de música, del dolor de saber su pérdida y de mucha información confiable y oportuna. Vamos a disfrutar por ahora este tema. Ya se fueron 10 años. 10 años de aquella noticia. Y ahora tenemos ya lo pasado, pasado.

0: siempre orgulloso de su tierra, de ser mexicano. Recordemos lo que platicó Juan Gabriel en una de sus visitas a la cabina de Joya 93.7. Tuve oportunidad de entrevistarlo aquí en la cabina de Joya o en un camerino del Auditorio Nacional o en algún otro lugar, en total como 4 o 5 veces en mi vida. Sigo recordando aquella memorable entrevista que se alargó y se alargó y se alargó aquí mismo en este estudio.
1: Mi gran verdad y quizás la única es mi orgullo de ser mexicano. Amo a México y lo demuestro con mis hechos, con mi trabajo y siendo cada vez mejor. Amo la tierra que me vio nacer, Parácuaro, Michoacán. Me gusta a veces estar en Torreón. Me gusta muchas veces estar aquí, en México, en la ciudad. Me gusta estar en Toluca. Me gusta estar en San Miguel de Allende. Me gusta estar en Santa Fe. Me gusta estar en Cancún. Me gusta estar en Acapulco, en Guadalajara. Me gusta mucho todo.
0: Aquel domingo 28 de agosto del 2016, la tristeza invadió al público justo el día que se transmitía el final de su serie Hasta que te conocí. Ahí partió nuestro divo a los 66 años en Santa Mónica, California. Uno de los más grandes íconos musicales de México. El más grande artista. Autor, productor, intérprete, un gigante de nuestra música. Yo soy Mariano Osorio. Gracias por acompañarme en este especial del disco Juan Gabriel en el Palacio de Bellas Artes con la Orquesta Sinfónica Nacional. Y Juan Gabriel siempre estará aquí. Siempre volverá. Siempre en nuestra mente. Espero que lo hayan disfrutado.
2: No cabe duda que les encanta lo que ya está clásico, ¿verdad? Pero yo tengo que promover mis próximos 25 años. Todo lo que les canté antes es una época muy hermosa de mi vida y he querido así compartirla con ustedes. Se está haciendo un video para dejarlo como un testimonio para cuando yo ya no esté en este planeta, pues las próximas generaciones. Bueno, algún día me tengo que ir. Bueno, está bien.

Yo estoy convencido que cuando la gente dice que no, es no. ¿Saben por qué? Porque la gente siempre tiene la razón. En todo, absolutamente tiene la razón. Sin la gente, no hay Dios. Tan sencillo.

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4: Ya son las 9 de la noche con un minuto, 9-1, noche de viernes. Viernes 28 de agosto de este 2026. Último viernes del mes de agosto. Un viernes con tremendas lluvias en el Valle de México. Vaya la forma en la que nos ha impactado la lluvia hoy. Son muchas zonas las que tienen afectaciones, muchas. Y rápido les digo que hay actualización con respecto a las alertas. Se activa la alerta naranja y se actualiza para 3 demarcaciones, porque ahí es donde está cayendo la lluvia con mayor intensidad. Coyoacán, donde hemos tenido muchas afectaciones, caída de árboles. Iztapalapa con tremendas inundaciones. Estuvo inundado Zaragoza, ya lograron bajar los niveles. Pero en la colonia Santa Marta, Acatitla, vaya cantidad de agua que ha caído esta noche, impresionante. Xochimilco también tiene esta alerta naranja y el resto de las demarcaciones están en alerta amarilla, prácticamente todas. Así que, pues, precaución a todos, paciencia. Sé que el tránsito está tremendo, sé que Periférico Norte ha tenido muchas afectaciones y que van a vuelta de rueda y que además esto lleva varias horas, lleva 5 a 6 horas las afectaciones por las lluvias. Desde las 3 de la tarde, muy difícil moverse en el Valle de México, muy, muy difícil. Lo sabemos muy bien y por eso estamos al tanto de lo que dice Protección Civil. Les vamos a presentar un resumen de lo que está pasando con eso. Tenemos reporte vial. También viene el Maratón Internacional de la Ciudad de México el domingo. Y eso genera, pues, es un evento deportivo muy importante, por supuesto que es una nota positiva, pero para quienes se van a mover en el Valle de México sabemos que hay muchas vialidades que se ven afectadas por los cortes que se hacen por la ruta del maratón. Les vamos a dar todo el tema del trazo, del trayecto, para que sepan cómo moverse. Información, insisto, muy muy importante que compartirles esta noche. Yo en la zona surponiente, pues sí, lleva horas lloviendo sin parar, pero justamente aceleró hace 2 minutos. Estaba yo diciéndoles buenas noches cuando empecé a escuchar con toda claridad cómo aceleraba la lluvia, y pues esto va a durar varias horas, es lo que indica la autoridad. Estoy viendo en el pronóstico esta ventana de lluvias, por lo menos hasta las 11 de la noche podríamos tener este fenómeno de lluvia importante. Y para el día de mañana, condiciones muy parecidas, muy, muy parecidas. Incluso veo que la temperatura máxima mañana será de apenas 22 grados, ya mayormente nublado, con posibilidades de lloviznas a partir del mediodía y de lluvias importantes a partir de las 3 de la tarde. Bueno, pues aquí estamos en esta noche de viernes, Mario Arbizu y Carlos Valle, Lalo detrás de los controles, listos para ofrecerles muy buena música. Tenemos muchas cosas que compartir esta noche, hay mucha información. Mucha información. De hecho, hay bastante chisme. Ah, por cierto, también nos van a presentar una investigación con lo nuevo del programa Ecobici. Es enorme la cantidad de personas que utilizan este sistema que nació como una especie de entretenimiento y ya no es solo un entretenimiento. Es un sistema de transporte para muchas personas que trabajan. Se han convertido en algo importantísimo el Ecobici. Y pues nada, a disfrutar de lo nuevo que viene con este programa. Les vamos a tener un resumen de eso. Las 9 con 5 minutos, vamos a la música. La música de Joya 93.7.

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0: Ya son las 9:13. 9:13. Vaya situación con la lluvia del día de hoy. Ha sido errático el pronóstico del clima. Habíamos tenido momentos en los que, pues, los meteorólogos, el pronóstico nos indicaba lluvias muy importantes para martes, para miércoles. Pues sí, el miércoles llovió un poco más. El día de hoy llovió muy fuerte en Tlalpan, ¿no? El pronóstico no era de tanta intensidad y siempre sí. Y el día de ayer decíamos que el pronóstico de hoy era de lluvias, pero no aparecía el pronóstico de tormenta eléctrica. Sin embargo, ¡kabum! ¡Qué tremendo trancazo de agua! ¿Y cómo sigue lloviendo? Tengo reportes de la lluvia muy intensa también en Azcapotzalco. Lleva 30 minutos lloviendo de una manera verdaderamente intensa. Bueno, pues con esta información, la actualización y otras cosas más, está Octavio Ojeda en la línea. Octavio, buenas noches.
1: Hola, ¿qué tal, Charlie? Un gusto en saludarte. Buenas noches para todos, a los amigos de Joya. Efectivamente, una tarde lluviosa y continúa lloviendo, principalmente en la zona oriente del Valle de México y también en la zona sur, donde estamos ubicados. De hecho, estamos aquí en la calle con un paraguas para evitarnos que nos mojemos más, porque en la tarde llovió principalmente en la parte de la alcaldía Benito Juárez, Coyoacán, y posteriormente la zona más afectada en este momento, y sigue aún, es en Iztapalapa, donde se inundó, como siempre, los carriles laterales y centrales de la calzada general Ignacio Zaragoza. Esto es muy cerca de llegar al puente de la Concordia en esa parte de la Ciudad de México, por lo que el sistema de transporte colectivo Metro ha mencionado de que hay servicio provisional de la línea A, esta que va de Pantitlán a La Paz. Únicamente hay servicio de Pantitlán a Guelatao, por lo que su continuación Peñón Viejo, hasta donde termina esta línea en la zona oriente, pues no hay servicio. Como siempre, los afectados son los las personas que ya se dirigen después de una jornada laboral a sus respectivos domicilios, por lo que pues hay que tener mucha paciencia también. En la zona sur ha llovido hasta este momento, por lo que hemos observado una gran cantidad de neblina que se alcanza a apreciar ya con rumbo hacia la alcaldía Magdalena Contreras, por lo que les pedimos conducir con mucha precaución, sobre todo en la parte oriente, en la parte alta de la alcaldía de Tlalpan, donde pues ya no se alcanza a percibir pues a mucha distancia al conducir pues en las diferentes arterias de esta parte sur de la Ciudad de México. Y para otro tema, Charlie, amigos de Joya, pues el próximo domingo se lleva a cabo la edición número 43 del Maratón de la Ciudad de México, por lo que pues habrá cortes viales a partir de antes de que empiece la competencia. La competencia empieza antes de las 6:00 a.m, por lo que los cortes se harán horas antes, de hecho un día anterior, mañana en la noche, sobre todo para evitar algún contratiempo y para que los competidores puedan participar de manera segura, la cual empieza desde Ciudad Universitaria hasta el Zócalo Capitalino, como arterias principales, lo que es Insurgentes, Paseo de la Reforma, la Avenida Chapultepec, zona de Polanco, hablando por Presidente Mazarik, Homero, Horacio, pues ahí es como un zigzag para poder llegar hacia el Zócalo Capitalino, y esto a su vez obliga que las líneas 1, 2, 3, 4 y 7 del Metrobús tengan modificaciones en sus rutas durante el transcurso de esta carrera, que es la del maratón, que es de 42 kilómetros con 195 metros. Y a su vez también, Charlie, amigos de Joya, el sistema de transporte colectivo Metro operará a partir de las 5:00 a.m. solo en las líneas 1, 2, 3 y 9, y los competidores no pagarán el acceso, solamente mostrar su número para competir esta carrera atlética. Pues así, con la lluvia de hoy y con lo del domingo, pues es mucha información para todos nuestros amigos de Joya, quienes están ya dirigiéndose a sus respectivos destinos, o los que están nos están escuchando desde sus casitas ya con este frío por la lluvia.
0: Fíjate, Octavio, que un dato interesante que me encuentro. Estuve revisando las imágenes del Centro Nacional de Huracanes de los Estados Unidos y en las imágenes actualizadas me encuentro con porque son como cuatro fenómenos meteorológicos los que están, pues, si bien no están tan cerca de territorio nacional todos, incluso dos de ellos están en formación, son simplemente estas perturbaciones tropicales, pero entre todos son el efecto es esta inestabilidad que tenemos, el de pronto encontrarnos en un día en el que pues sí había un pronóstico de lluvia, pero no el que es la que estamos obteniendo, y así va a ser. Para mí queda claro, Octavio, que siempre semanas finales de agosto y todo septiembre es cuando vienen las lluvias con una gran intensidad, cuando no es tan fácil enterarse con tanta anticipación de una tormenta atípica, de las lluvias puntuales. En fin, yo creo que lo del día de hoy es perfectamente lo típico y lo esperado en este punto del año. Así que estar pendientes. Gracias por el reporte, Octavio.
1: Así es, estar pendientes y conducir con mucha precaución, porque estas lluvias, hasta lo que nos hemos dado cuenta, los que circulamos en la calle, finalizan por octubre, a finales de este mes.
0: Sí, sí, y los meteorólogos lo han dicho, tienes toda la razón. Octubre, y probablemente siga lloviendo también en noviembre. Bueno, pues estaremos pendientes de tus reportes todos los días. Gracias, Octavio.
1: Hasta luego, buena noche.
0: Buena noche, las 9:19.
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0: Las 9 de la noche con 29 minutos, 9:29. Oigan, bueno, en este viernes pasadito por agua, déjenles cuento algo que sucedió el día de ayer, ayer jueves. Y les doy el preámbulo. Esta exquisita cantante mexicana, extraordinaria voz, Yuridia, que hemos tenido aquí en Nocturno, deliciosa entrevista, una chica súper talentosa, bueno, que nos encanta su música. Resulta ser que ayer en su departamento estuvo un cuate afuera de su casa durante horas. Y pues lo veían y bueno, ¿y este qué? ¿Y qué? Pues qué. ¿No? Imagínense. Pues resultó que era un fan que quería tomarse una foto, pero ella de verdad alarmadísima y con razón y con motivo. O sea, aquí aplica la famosísima estás viendo y no ves. O sea, para cómo anda el mundo, no puedes hacer eso como fan. Yuridia dice, miren, estoy pensando seriamente ya si dar fotos o no, porque esta persona que estuvo ahí por horas nunca se identificó quién era, si era un mensajero, pretendía entregar algo, si... Para cómo están los tiempos, imagínense, ella con tres criaturas y pues... No, o sea, está totalmente fuera de contexto, está muy mal, pues, ¿no? Yo digo, qué padre, que la admiren muchísimo, la admiramos muchísimo, me sumo a ello, pero, pues, sentido común, prudencia, ¿no? Y si llegas ahí, pues, no sé, identifícate por ahí, pero lo prudente es que, pues, no invadan la vida privada del artista y proceder, pues, porque les digo que el horno no está para bollos. Proceder con prudencia en un evento, en un concierto, en una presentación, en una firma de autógrafos per se. Pero no sé, Charles, ¿qué opinas tú? Ir a personarse allá afuera de su casa sin dar ningún tipo de explicación, pues está cañón, ¿no?
1: Sí, no, definitivamente no está bien. Tal vez sea una persona que no midió, ¿no? Se dejó llevar por el fanatismo. Uh-huh. Estar afuera de la casa de la persona es lo que de entrada no está bien, porque es su casa, no está en una sala de conciertos donde se va a presentar y entonces está trabajando, digámoslo así, y parte de la chamba es pues que si llegas y traes buen tiempo, pues a veces los artistas saludan a las personas que están formadas para entrar al lugar del evento. A veces dentro del evento está contratado que haya alguna convivencia. A veces cuando termina el evento, algunos artistas salen y ven personas que los están esperando y los saludan.
0: Exacto.
1: Eso lo puedo entender. O a lo mejor se encuentran en un restaurante, en un aeropuerto, en un pasillo de un centro comercial, en una iglesia. O sea, puedo entender muchas de esas situaciones donde dices, Dios mío, es mi gran oportunidad. O sea, es Yuridia. Pero afuera de la casa del artista... No. Y los tiempos no están, como tú lo dices. Me sorprende mucho. Algunas personas hacen cosas. Hay una historia que tú contaste. Cuando vino Dua Lipa a México hace unos... ¿Qué tendrá? Unos 2 o 3 años de esto que pasó. Que ella iba saliendo del hotel hacia una camioneta y estaba un cordón de seguridad, digamos. Y había fans ahí reunidos. Y hubo una persona que rompió esta, pero corrió hacia ella como si fuera como jugador de fútbol americano, no sé si te acuerdas. Y
0: sí,
1: todo
0: sí.
1: El mundo se asustó.
0: Oye, el fan sabe que es un fan y quizás tiene las mejores intenciones, pero el artista no, ni su grupo de seguridad, o sea, puede ocurrir una tragedia, ¿no?
1: Sin duda.
0: No sabemos si es el próximo John Lennon o ¿sabes? Bueno, a ver.
1: O el crimen organizado.
0: El crimen organizado, por supuesto, Charles. Pues hasta el momento Yuridia no ha revelado quién fue la persona que la esperaba fuera de su casa ni dio detalles adicionales sobre lo ocurrido, pero ella hizo énfasis en sus hijos pequeños, que no desea que personas ajenas a su círculo familiar acudan hasta su domicilio, pues considera que esto puede poner en riesgo tanto su tranquilidad como la de quienes viven con ella. Su advertencia, sin embargo, fue clara. Si alguien vuelve a presentarse en su domicilio, no habrá fotos, saludo ni explicación. Y mientras sus seguidores continúan mostrando apoyo a la cantante, pues la situación deja una petición muy concreta detrás del mensaje de Yuridia. Admirar a un artista no significa tener acceso a su hogar ni a su vida privada, como bien lo acotas, querido Charles, efectivamente. Sí, no, que no perdamos la brújula y el sentido común. 25 minutos a las 10 de la noche, es noche de viernes. Bendito fin de semana.

0: Las 9:45, 9:45. Qué bueno que este programa Ecobici ha ido cambiando. Cuando comenzó, yo cuando menos tengo la sensación de que arrancó como algo enfocado un poco más al esparcimiento, al entretenimiento, a poder llegar a ciertas zonas turísticas, siempre con apuesta de que se convirtiera sin duda en un medio de transporte para las personas, pero yo siento que nació más así, como algo de entretenimiento, esparcimiento. Y hoy yo veo muchas personas perfectamente vestidas, con su uniforme de trabajo, con su traje sastre, las chicas, en fin, o sea, muchas personas que trabajan usan este sistema Ecobici todos los días para llegar, supongo que de su trabajo, no solo a su casa, sino tal vez a una estación de metro o a un punto al que llega otro transporte, como parte de una ruta. Y bueno, pues el sistema Ecobici tiene información. César Cervantes, ¿cómo estás? Buenas noches.
1: Mi querido Charlie, mi querido Mario, muy buenas noches. Pues sí, como muy bien dices, desde el 2010 que se creó este sistema de bicicletas, empezó como esparcimiento y únicamente en el centro de la ciudad. Fue creciendo para que la gente se fuera a trasladar pues a las oficinas que pues, se encontraban en Paseo de la Reforma, el primer cuadro, y tener la gente esta movilidad. Y pues ha ido creciendo poco a poco, de tal manera que hasta ahorita, hasta el momento, se tienen 9.300 bicicletas de este sistema Ecobici, que también ha ido evolucionando, ya se han ido incrementando las alcaldías. Hoy son 6 alcaldías en las que se tienen, no solamente las del centro de la ciudad, sino se han extendido aún más. Y pues hoy precisamente hubo el anuncio por parte del gobierno capitalino en donde se dijo que pues se renovó el contrato con esta empresa que ha dado el servicio, pues ya son más de 20 años, la empresa 5M2, que pues ha dado este servicio. Y pues el anuncio que hizo la jefa de gobierno hoy, Clara Brugada, es de que se renovó, y pues con esta renovación vinieron pues nuevos lineamientos. Es decir, que la buena noticia pues para todos los que hemos ocupado este servicio de Ecobici son dos cosas importantes. La primera, que de 9.000 bicicletas que se tienen actualmente van a ser 15.000, van a crecer a 15.000 unidades repartidas en 400, van a ser en total 1.111 cicloestaciones, es decir, que de 687 que se tienen ahorita van a crecer casi un 60% también estos cicloestaciones, y también van a incrementarse se va a extender a 3 alcaldías más, es decir, que ahora va a tomar parte de la zona oriente de la capital, Iztapalapa, Iztacalco y Tlalpan, que se encuentra en el sur de la ciudad. Así de que es muy importante, y bien decía también la jefa de gobierno que se renovó este contrato con la empresa por 10 años más, y el gobierno capitalino hará una inversión en estos 10 años de 2.434 millones de pesos para continuar con estos servicios de Ecobici. Wow. Por cierto, se van en este contrato nuevo se van a renovar las bicicletas. Es decir, que va a haber nuevas unidades, y que ahora, porque que decían que una de cada 10 bicicletas solamente tenían el sistema GPS, pues ahora no, el compromiso es de que todas estas unidades, estas 15.000 nuevas unidades, pues tengan el sistema de GPS. Pero bueno, escuchemos parte de lo que dijo este anuncio que se hizo hoy, que entrará en vigor a partir del 1 de septiembre, y que tendrán 9 meses la empresa para que se tengan estas 15.000 unidades y también las 1.111 cicloestaciones. Pero vamos a escuchar lo que dijo hoy la jefa de gobierno.
2: Que aumentamos el número de bicicletas de forma muy significativa, de 9.308 a 15.000, un aumento de 60%. Lo mismo ocurrirá con el número de cicloestaciones, que pasará de 687 a 1.111, un incremento también considerable. Esta ampliación nos permitirá llevar ecobicis a 3 alcaldías, Iztapalapa, Iztacalco y Tlalpan. Ecobici seguirá costando 588 pesos al año, $1.60 al día.
1: Y esto es importante lo que dijo al final, porque pues uno hace una contratación anual, ahora también ya lo podemos ocupar con nuestra tarjeta integral con la que pues usamos cualquier servicio de transporte público, también ya se puede contratar este servicio. Y un dato también importante que se dijo es lo que pues son de 50 a 60 mil viajes Ecobici que se tienen en un año, cerca de 24 millones de viajes, lo que también se hace anualmente, y pues son datos importantes de que nos hace ver que la demanda de las bicicletas o de estas bicicletas públicas que se tienen, pues se ha ido incrementando, y pues con este anuncio del crecimiento, de la ampliación de unidades de bicicleta, pues aún más. Y también, pues sí se dijo, aunque sin definir cuándo y en dónde, pues se van a construir más ciclovías aquí en la ciudad, pues para tener esta accesibilidad con estas nuevas unidades que se van a tener en Ecobici. Pues eso fue la información que hoy se dio, y muy importante para todos, repito, a todos los que ocupamos la bicicleta en esta ciudad.
3: Muy.
0: Sí, estupenda opción, información, sin duda. Sí, información importante, y gracias por la cobertura, César, y yo me quedo con la buena noticia como tal, me quedo con la buena idea de que haya nuevas ciclovías. Lo único con lo que yo no voy a estar de acuerdo es con que se hagan ciclovías en lugares donde no se hicieron estudios o donde no se hacen de manera adecuada, donde se destruye una vialidad para que al final circulen muy pocas bicicletas, como es el caso de Tlalpan, que es la peor idea del siglo lo que hicieron ahí.
3: En periférico, no es ninguno. Correcto.
0: Lo supimos desde un principio, no era una buena idea hacerlo de esa manera, pero bueno, hay otras zonas donde definitivamente sí se podría acomodar y generar rutas, que es algo que importa. Gracias, César, buenas noches.
1: Les mando un fuerte abrazo, que tengan buen fin de semana, muy buenas noches.
0: Igualmente,
3: querido, buen fin.
0: Le mando un beso, que descanses, mi amor.
3: Ay, papá.
1: Beso de buenas noches, gracias.
0: 9:52.
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1: 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Ya son las 10 de la noche con 4 minutos, 10:04. Un día como hoy, hace 10 años, un 28 de agosto del 2016, un domingo para ser exactos, un domingo que pasó a la historia como un día de luto nacional, internacional, un día que nos rompió el corazón a yo no sé cuántas millones de personas enterarnos del fallecimiento de el gran Juan Gabriel.
2: Sí, así claro. El Divo de Juárez.
1: Correcto, el Divo de Juárez. Él nació en Parácuaro, Michoacán, aunque hay toda una discusión porque en Juárez se lo disputan, ¿verdad, Mario Herbizo?
2: Un chihuahuense nace donde le da la gana, fíjate.
1: Sí, claro, claro. Chavela Vargas lo expresa muy lindo. Exacto. Pero bueno, Juan Gabriel, la verdad es que un mexicano notable, hay que decirlo, notable. La palabra notable es algo muy bonito, lo puedes emplear con muy pocas personas. Él es uno de los notables y se ha convertido pues una de las máximas leyendas de todos los tiempos de la música mexicana. Tal vez si hacemos un top 10, pues Juan Gabriel se esté disputando el top 3. O sea, está muy fuerte Juan Gabriel. Y digo está en tiempo presente porque la música de Juan Gabriel está más viva que nunca. Y nos hemos dado cuenta, hoy tuvimos un especial de Juan Gabriel, sensacional, lo transmitimos en la mañana a las 10 y lo retransmitimos hace 3 horas a las 7 de la noche.
2: Estupendo.
1: Correcto, recordando sus participaciones inolvidables en el Palacio de Bellas Artes, se grabaron varios discos, hay mucho material, incluso ahora se está proyectando en salas de cines el concierto remasterizado. Me imagino que debe ser una gran experiencia ir a una sala de cine y vivir este concierto. Yo lo voy a hacer sin duda, no me voy a perder la oportunidad de ir al cine en la semana.
2: Claro, claro.
1: Y les contaré mi experiencia, por supuesto, lo compartiré con mucho gusto. Pero bueno, pues sí, 10 años de la partida de Juan Gabriel. Un hombre muy positivo en todos los sentidos, una persona agradable. Yo tuve la oportunidad de conocerlo brevemente, una experiencia inolvidable, un abrazo muy rico. Un hombre relajado, que relajaba a la gente a su alrededor con su presencia, con una loción, recuerdo, muy agradable. Venía con un pants, creo que era morado, y de lo más cool que
2: siempre se cool, ¿no?
1: Siempre cool. Y ¿sabes qué? Los grandes de la música también tienen eso, mucha humildad. Por ejemplo, José, a quien también pude conocer, igual, abrazador, amable, sencillo, relajado, relajaba a los demás. Tú te ponías nervioso porque estabas enfrente de un caballero del Zodíaco y él así como de, tranquilo hermano, mira, y nos ha pasado con Napoleón y nos ha pasado con Rafael. O sea, las verdaderas leyendas vivientes que hemos podido conocer. Qué comportamiento, la verdad.
2: Sí, ¿no? Muy sencillos, ¿no?
1: Así es.
2: Increíble. Bueno,
1: pues muchas cosas se han platicado de Juan Gabriel a lo largo de los años. De sus gustos, uno de sus gustos, a lo mejor no tan comentado, que se habla de sus casas, de sus propiedades, pero a él le gustaba tener, yo tengo una teoría personal, tenía diferentes propiedades en diferentes lugares muy bonitos de México.
2: Uh-huh.
1: Y no era como por coleccionar propiedades, no creo que Juan Gabriel haya querido ser un hombre dedicado a los bienes raíces. No, lo que pasa es que yo creo que le gustaba mucho pasar temporadas.

0: en Oaxaca, me gusta vivir en Valle de Bravo, me gusta vivir, y menciona muchos lugares. Y es muy agradable esta narrativa, y te das cuenta que era un hombre que así era como él, se relajaba y entonces escribía esas notas que aparecían en todas partes.
1: Claro, obviamente que siempre quiso comprarle una casa a su madre. Era su sueño, ¿no? Porque su mamá limpiaba casas. Y él, su sueño era justamente sacar a su mami de la pobreza y comprarle una casa. Y mucho de eso significado habría también detrás de él tener estas casas, ¿no? Sin duda.
0: ¿Podría ser? Bueno, yo les voy a contar una curiosidad gastronómica brevemente. A Juan Gabriel le gustaba mucho la comida mexicana. Muchísimo. Pero había un platillo que era su favorito. Si yo les digo morisqueta, morisqueta, podría ser que para muchas personas que nos están escuchando no estén familiarizados con qué es una morisqueta. Pero era el platillo favorito de Juan Gabriel. Es un platillo tradicional de Michoacán. Es una combinación de arroz blanco, frijoles caldosos, queso fresco, picado, y en algunas versiones, costilla de cerdo en salsa roja. Esta combinación le encantaba a Juan Gabriel. Para él, él lo describía como un sabor sencillo y reconfortante. Y efectivamente era algo que él constantemente buscaba comerlo. La cocina era algo muy importante para él. Y es, para mí es una curiosidad. Yo no conocía este platillo. Yo no tenía idea de que era una morisqueta.
1: Ni yo, ¿eh?
0: ¿Correcto? No. Si yo te muestro una foto de una morisqueta vista desde arriba, oye, parece que estás viendo un platillo japonés.
1: Pero date cuenta que son moros y cristianos.
0: Ajá. Pero
1: o arroz con habichuelas de los Puerto Ricans. El arroz con frijolitos, queso fresco, ¿no?
0: Así es. Y esta costillita de cerdo en salsa roja. Pero todo como en capitas, no revuelto. Sino
1: que cuando dijiste cerdo me miraste de una manera como peculiar, no sé.
0: No, jamás. Tú sabes que no tienes exclusividad en esa parte. No. Yo
1: me también hace aire en mi chorro.
0: Ah, no, pero viento, harto viento, no sabes. Está la ventana abierta de par en par. Me agarras con la boca abierta. Bueno, pues el plato se cuenta que ponen el arroz. Luego le ponen los frijoles, luego le ponen los trozos de queso fresco y luego se ve que le agregan la costillita con la salsa y entonces como que uno se va comiendo, yo supongo que con el tenedorcito vas comiendo primero arroz con frijolitos.
1: Oye, suena delicioso.
0: Correcto.
1: O unas tortillitas de maíz. Uf.
0: Correcto. Y a mí, si me preguntas de las cosas que más me gusta comer, mi mamá se enoja porque hace picadillo, frijoles y arroz, es un clásico de todas las casas, ¿no? Y la gente civilizada lo come todo por separado, o sea, se lo sirven y lo tiene separado en su plato y con su tortillita se hace un barquito, un taquito. No, yo lo revuelvo desde que me lo sirvo.
1: Batidillo.
0: A mí me gusta como si fuera un solo guisado. El arroz con los frijoles y el picadillo.
1: Ya sírvetelo mejor en un plato hondo, hermano.
0: Eso
1: ya
0: que dice mi mamá, entonces ya lo hago en un plato hondo. Y con cuchara para que se enoje.
1: Eso. Muy bien.
0: Bueno, pues ahí está Juan Gabriel, fanático de la morisqueta, platillo típico de Michoacán, que hoy conocemos muchos de nosotros. Y así sabemos un poquito más del Divo de Juárez. Vamos a escuchar una canción. Hay tanta música de Juan Gabriel y los dúos fueron discos que para él fueron muy especiales. Aquí hay un dueto que a mí me parece, pues, es mi dueto favorito de Juan Gabriel. Es difícil decirlo entre tantos duetos, pero este momento, este encuentro entre Juan Gabriel y Natalia Lafourcade, a mí me parece que es la canción, son las voces, es una combinación perfecta, es como el café con leche en Veracruz. Son las 10:12.
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12: Son las 22. Para pedir un deseo, por supuesto, ¿no? Se vale. Oigan, en nuestro país, en estos tiempos, en esta realidad, pues la tan llevada y traída visa, que si se la retiraron a no sé quién, que si se la retiraron a no sé cuál, que si etcétera. La visa. Pues la visa es obtenerla, pues, es proceso largo, requiere mucho esfuerzo. Y no es precisamente un derecho, pues, en sí. Su derecho a estar está asegurado por el tiempo que marque el documento, que usualmente es de 10 años. La realidad es distinta, porque ese papel solo permite llegar a la frontera y pedir permiso para pasar. La decisión final sobre quién cruza y quién no siempre recae en los agentes que revisan a los viajeros, nuestro historial, los puntos de entrada, etcétera, etcétera. Pero, ¿cuáles son los motivos por los que te pueden quitar la visa de los Estados Unidos aunque esté vigente? Y hay 5 motivos principales los que les quiero compartir esta noche, porque pues está en tema de todos, ¿no? En las sobremesas de los restaurantes, en las pláticas con los amigos. Y bueno, pues estos cinco motivos más comunes por los que las autoridades norteamericanas migratorias pueden cancelar este documento, aunque todavía no haya llegado su fecha de vencimiento. Y el primero, pues será quedarse más tiempo del que permite el registro oficial. Hay una confusión frecuente entre la vigencia que aparece impresa en la visa y el tiempo que a uno le permiten estar de visita. Hay que entender y saber que cuando una persona cruza la frontera, pues un oficial decide cuántos días o meses puedes quedarte. Así vayas por 5, luego te dan un permiso por 6 meses, ¿no? Queda anotado en el registro digital y se llama un formulario I-94. Bueno, si el visitante se queda incluso un solo día más de lo que dice ese permiso, su visa puede ser anulada de forma automática. Es un error pensar que uno puede quedarse hasta que la visa de 10 años venza porque tu visa dice... No. El tiempo real de estancia es mucho más corto y debe respetarse siempre. Ese es el primer motivo por el que te pueden quitar la visa o anular la visa. El segundo es trabajar o realizar actividades remuneradas sin permiso. La categoría de turista en la visa, si tienes visa checa, la dice B1, diagonal B2. Está diseñada nada más para pasear, si vas a visitar a familiares o vas a ir a una reunión de negocios rápida, o vas a ir de shopping, ¿no?, de compras, o vas a ir a un concierto. Pero usar este documento para conseguir un empleo o recibir un sueldo dentro de los Estados Unidos es una falta grave. Esta visa B1, B2. Las autoridades siempre están vigilando constantemente que las personas no utilicen su estancia para trabajar de forma ilegal. No es la visa correcta para trabajar la de turista. Y bueno, pues si un agente sospecha que el viajero tiene la intención de buscar chamba o si encuentra herramientas de trabajo en su equipaje, pues le puede retirar la visa indefinidamente. El tercero sería, y esto es muy preciado en los Estados Unidos, mentir a los oficiales o dar información falsa. ¿Qué es preciado? La honestidad. Es un requisito indispensable, no solamente con las autoridades migratorias, con la policía en general. Con los Estados Unidos es prudente y es mejor decir siempre la verdad. Eso tiene mucho valor y mucho peso. Entonces, desde que se llena el formulario en la compu hasta que se habla con el oficial ahí en la frontera, hay que decir la verdad. Ocultar que se tiene un familiar viviendo allá, o mentir sobre el hotel donde te vas a hospedar, o presentar documentos que no son reales, son causas directas de cancelación de la visa. Incluso las publicaciones que se hacen en redes sociales pueden ser revisadas para verificar que lo que el viajero dice sea verdad, ¿no? ¿A qué te dedicas? Etcétera. Si las autoridades detectan un engaño deliberado, la persona puede ser castigada, pues, con la remoción permanente, la prohibición permanente de regresar al país de los Estados Unidos. El cuarto sería un arresto por manejar ebrio, bajo la influencia del alcohol. Este es uno de los puntos donde las reglas se han vuelto más severas recientemente. El Manual de Asuntos Exteriores permite que un cónsul, pues, te revoque la visa. Si existe un registro de que fuiste detenido por conducir ebrio, un arresto por manejar tomado ocurrido en los últimos 5 años puede ser motivo suficiente para que tu permiso quede sin efecto de inmediato. No importa que el incidente no haya pasado a mayores o que haya sido la primera vez, para el gobierno norteamericano esta conducta representa un riesgo para la seguridad pública. Y el último motivo, de los más comunes por los que te pueden quitar la visa, es el uso incorrecto para trámites de maternidad o educación pública. ¿De qué va esto? A ver, pues hay actividades que, aunque no parezcan delitos, no están permitidas con una visa de turista. Por ejemplo, se ha vuelto muy común la cancelación de documentos por el llamado turismo de nacimiento. Ya ven que por ley, si una criatura nace dentro del territorio norteamericano, pues es norteamericano. Alguien viaja con el único fin de que su hijo nazca en suelo estadounidense para obtener la nacionalidad. Bueno, esa es una falta. Inscribir a los hijos en escuelas públicas de nivel básico usando una visa de visitante es una violación a los términos del permiso. También el abuso de apoyos económicos del gobierno, conocidos como carpa pública, pues puede llevar a que las autoridades decían, pues quitarte la visa, por supuesto, indefinidamente o permanentemente, no te vuelven a dar visa nunca, nunca más. En fin, pues la tan llevada y traída visa, ahí están los 5 ejemplos de los casos más comunes por los que te puede ser retirada. Y pues pilas ahí, ahorita hay una bronca tremenda porque muchos papás que tienen a sus hijos con nacionalidad americana, porque su hijo nació allá, pero no viven allá, en el momento en el que pasen la frontera, les pueden dar término a sus visas. Y es una bronca porque hoy por hoy no están pasando de Juárez a El Paso o de otros puntos hacia los Estados Unidos por ese miedo. Y es, pues, ¿qué les digo? Es toda una historia. Son las 10:29. 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

0: Ya son las 10 de la noche con 44 minutos. Estamos a pocos meses. Al menos, yo pienso que a menos de un año, de acuerdo a lo que he estado leyendo, de que inicie la operación de un proyecto sensacional. Con basura que se genera en la Ciudad de México, la Ciudad de México genera 12.500 toneladas diarias de basura.
1: Diarias.
0: Diarias, ¿ok? Ciudad de México. Solo la ciudad. Es la estadística. Dios, de esas 12.500, 2.500, una cantidad muy significativa, las van a estar llevando todos los días a una zona en Ixtapaluca, que eran minas de materiales. Ahí está una planta que las va a transformar en algo que eventualmente va a generar electricidad en Europa.
1: ¿En Europa?
0: En Europa. Fíjense el proyecto. Después de 7 años de elaboración, ya las autoridades estarán presentando este proyecto financiado por empresas que con tecnología alemana se espera que ya comiencen a operar en 2027 en una primera etapa. Después de que nosotros en nuestras casas separemos la basura y que los camiones la recolecten, una parte de esa basura se vende, que son los materiales reciclables. Y luego está otra parte de la basura que se le conoce como rechazo, la basura orgánica, ¿ok?
1: Oh, ok.
0: Todos esos derivados de residuos orgánicos.
1: Por eso.
0: Claro, todos los residuos orgánicos compuestos como carbón, por carbón, y también algunos inorgánicos derivados de petróleo como plásticos, llantas, madera, cartón, todos los desechos que puedan generar poder calórico van a ser triturados. Y cuando ya no tengan nada de humedad, van a quedar del tamaño de pequeños gránulos o pellets, como le llaman, trocitos.
1: Exacto, pellets.
0: Esos pellets van a ser exportados a Europa. Con financiamiento de bancos europeos es como se va a echar a andar este proyecto, la maquinaria, todo. Vendrá con un préstamo que será pagado con las ventas de los pellets destinados a generar electricidad en fundidoras y cementeras en Europa, pero sobre todo en Alemania. No hay financiamiento público. Esto es un proyecto con empresas privadas. Es algo verdaderamente interesante. Y pues sí, o sea, el próximo año podremos estar contando que ya arranque la primera fase de esta planta. Pero tú imagínate, o sea, tú en tu casa vas y tiras basura inorgánica separada en su bolsa, todo. Y claro, no te imaginas que eso tenga una utilidad.
1: Que pues son muy buenas noticias, ¿no?
0: Para los alemanes.
1: Claro. O sea, siempre los alemanes, siempre.
0: De las cáscaras de plátano que tú estás tirando. Sí, exactamente. O sea, serán aprovechadas, insisto, para la producción de energía y para la ciudad, independientemente de que pues nosotros tampoco tenemos una correcta generación de energía, usamos combustibles fósiles, por eso la contaminación ambiental. Si no, vean en Nuevo León, con el olor que hay ahora, que se ha estado quejando la gente, y ya salió el gobierno.
1: Y el nivel de contaminación, claro.
0: Es correcto.
1: Energías alternas, energías limpias.
0: Por supuesto, pero de las 12.500 toneladas de basura, 2.500 se van a este proyecto.
1: Buenísimo.
0: Sin duda, es una gran noticia. Ya son las 10.48.
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0: Ya son las 10 de la noche con 58 minutos, 10 y 58.
1: ¿Cómo se va el tiempo, Chor?
0: Sí, por supuesto, en un chasquido. Para el día de mañana se esperan condiciones de lluvia. Los dos días, tanto sábado como domingo, pero sobre todo veo que el sábado la condición de cambio de clima es interesante. Hoy tuvimos una temperatura máxima de 25 grados, el sol estuvo precioso a lo largo de la mañana, de hecho hizo calor. Y luego vino la tremenda tormenta. A mí todavía sigue lloviendo en la zona surponiente. Y veo que para el día de mañana la máxima será de 21 grados. Es un cambio importante de un día para otro. ¿Qué es lo que qué está pasando, como dice Mario Herbizo? ¿Qué está pasando, Carlos Valle?
1: ¿Qué está pasando, Carlos Valle?
0: La explicación es que tenemos varios fenómenos meteorológicos interactuando. Tenemos la tormenta tropical Karina, que si bien va alejándose de territorio nacional, tiene unas bandas nubosas grandes, importantes, que sí afectan nuestro territorio. Luego, hay una perturbación tropical.
1: Tropical.
0: Así es, 80% de probabilidad de convertirse en un ciclón en los próximos 7 días. Todo esto es en el Pacífico, frente a costas mexicanas. Órale. Del otro lado, en el Atlántico, en el Mar Caribe, ya tenemos otra perturbación tropical. Aunque la dirección de esto, si se convierte en ciclón, que hay baja posibilidad, es más hacia Florida, adelantito de esa, en el Golfo de México, hay otra perturbación. O sea, estamos llenos de perturbaciones, es lo que les quiero decir. Al menos hay tres en el radar y la tormenta que les comento, que se llama Karina. Ya totalmente adentro del Océano Pacífico está otra tormenta tropical que se llama Lowell.
1: Y esto es, meritorio causado por el Niño y su calentamiento.
0: Seguramente, porque el agua en el Océano Pacífico desde hace 2 meses se registraban temperaturas muy altas que generan ese fenómeno y que, pues, por eso vamos a tener. Yo insisto, para mí septiembre va a ser un mes de poner mucha atención al pronóstico del clima todos los días, sobre todo sus posibles afectaciones en zonas urbanas. Es algo que sí vamos a tener que prestar mucha atención todo el mes de septiembre. Y platicando con nuestro reportero, con Octavio, se menciona, los meteorólogos han dicho que octubre también puede ser un mes importante de lluvias. Entonces, pues nada, tendremos que estar ahora sí que al tiro y diario les vamos a dar el pronóstico. Mañana va a llover en la tarde, eso es inminente, y podremos tener un día totalmente nublado. Es un día fresco, con una máxima de 21. Mañana es un día de traer sudadera o chamarra.
1: Claro. Pues a protegerse bien.
0: Así es.
1: Entrarle al toro como venga.
0: Así es. En lo personal, a mí me gustan los días así.
1: Sí, hay que guardarlos con ese humor, ¿no?
0: Claro, cuando estás en la calle y te mojas. No, ¿verdad?
1: ¿Pero qué tal con un whiskito en casa escuchando música, papá?
0: Uf. Ah, no.
1: O viendo pelis.
0: O dos. Bueno, pues que tengan todos una gran noche. Los dejamos con una temperatura de 16 grados. Mario Herbizo, que tengas muy buen fin de semana.
1: Igualmente, querido Carlos Valle. Gracias, Lalo Román, en los controles de Joya. Que tengan un estupendo fin de semana. Hasta el lunes.
0: Hasta el lunes.
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1: ¿Buscas consentir tu piel de forma natural sin descuidar tu cartera? Llegaste al lugar indicado. Hoy en nuestra tecnología doméstica cuidaremos de ti y de tu bolsillo, enseñándote a preparar unas humectantes barras de jabón con miel.
2: Y así como es importante saber qué le pones a tu piel, también lo es saber qué llevas a tu mesa. ¿Cuál fue el motivo por el que elegiste la leche que tienes hoy en el refrigerador? ¿El precio, la marca o los ingredientes que contiene? En nuestra guía de consumo de leche te compartimos información importante para que tomes la mejor decisión.
1: Acompáñanos en Revista del Consumidor Radio.
0: Revista del Consumidor. Esta tecnología doméstica está validada por el Laboratorio Nacional de Protección al Consumidor. Tome nota de los ingredientes y presten mucha atención. ¡Comenzamos!
1: Los ingredientes que vamos a necesitar son 3 tazas de base de jabón transparente cortado en cubos, media taza de agua purificada caliente, 1 1/2 cucharadas de miel de abeja, una pizca de colorante vegetal amarillo y 40 gotas de esencia de miel.
2: Los utensilios que utilizaremos son una taza medidora, una cacerola con capacidad de 2.5 litros, un tazón de vidrio con capacidad de 1.5 litros, un plato extendido, un cuchillo, una cuchara sopera, un molde de silicón, un rollo de papel aluminio, un rollo de plástico adherente para alimentos y un atomizador. ¡Vamos al procedimiento!
1: Comenzaremos colocando los cubitos de la base para jabón en el tazón y la llevamos a baño María. Movemos hasta que se hayan derretido por completo. Vertemos en una taza la miel, el colorante y la esencia. Mezclamos y dejamos reposar unos minutos. Después, agregamos el agua caliente.
2: Cuando la base para jabón esté completamente derretida, añadimos la mezcla de miel y revolvemos hasta incorporar todos los ingredientes. Retiramos el fuego y vertemos la preparación en los moldes. Si no cuentas con moldes de silicón, puedes utilizar vasos desechables recubiertos con una capa de aceite mineral para facilitar el desmolde.
1: Si notas que se formaron burbujas en la superficie, puedes eliminarlas rociando alcohol del 96 utilizando un atomizador. Esto ayudará a que el jabón tenga una textura lisa. Dejamos enfriar a temperatura ambiente y posteriormente refrigeramos por 30 minutos para solidificar.
2: Ahora desmoldamos los jabones y los envolvemos en papel aluminio, después en plástico adherente para alimentos. Y así de fácil, en tan solo 40 minutos quedaron listas nuestras barras de jabón con miel. Recuerda almacenarlas en un lugar fresco y seco.
1: ¡Anímate a prepararlas! Esta receta rinde para 6 barras, tiene una caducidad de 6 meses y un costo promedio de $118.34.
2: Si prefieres seguir el paso a paso en video, recuerda que puedes ver esta tecnología doméstica en nuestro canal de YouTube, Profeco TV. Ahí encontrarás muchísimas recetas para ahorrar y hacer tú mismo los productos en casa, teniendo la certeza de la calidad en los ingredientes que utilizas.
1: Aprende a hacer desde un gel para el cabello o un champú para lavar el auto, hasta jamón artesanal o unos deliciosos enjambres de chocolate.
2: Presúmenos cómo te quedaron tus jabones. Etiquétanos en Instagram con el hashtag Tecnología Doméstica Profeco y menciona a @revistadelconsumidormx. Nos escuchamos en la próxima Tecnología Doméstica. En el mundo, más de 6.000 millones de personas consumen leche de vaca y sus derivados. Así lo confirman los datos de la Organización de las Naciones Unidas.
1: Es un clásico en nuestro desayuno o cena, pero más allá de la costumbre, ¿qué nos aporta exactamente un vaso de leche?
0: Para empezar, aporta vitaminas A, C y E, que son grandes antioxidantes para tu piel y vista, además de complejo B para tus glóbulos rojos.
1: Por otro lado, el calcio, la vitamina D y el magnesio trabajan juntos para darle fuerza a tus huesos, músculos y cuidar tu corazón.
0: De hecho, incluir tan solo un vaso al día es clave para evitar la disminución de la densidad ósea y prevenir la pérdida de movilidad.
1: Su aporte de calcio protege a todas las edades. Un solo vaso cubre más de la mitad del que necesita una niña o niño en pleno desarrollo.
0: Y casi una tercera parte de lo que requiere un adulto, una mujer embarazada o un adulto mayor. Todo en el mismo vaso.
1: Ahora bien, recuerda que la leche se clasifica principalmente de acuerdo a su procesamiento térmico y su contenido de grasa. Así que podemos dividirla en dos tipos.
0: Por un lado está la leche pasteurizada, que requiere refrigeración y suele comercializarse en envases de plástico flexible o botellas transparentes, además de tener un periodo de vida más corto.
1: En cambio, la leche ultrapasteurizada generalmente se comercializa en envases opacos para proteger vitaminas sensibles a la luz, como la A y la B2. Cuenta con mayor vida útil comercial y no necesita refrigeración antes de abrirse.
0: Ambas las puedes encontrar como entera, descremada si buscas menos porcentaje de grasa, o deslactosada reducida en lactosa o libre de ella.
1: En la revista del consumidor incluimos una guía completa de precios de leche en polvo, pasteurizada o ultrapasteurizada de distintas marcas, tamaños y empaques. Esta información se recabó a través del programa ¿Quién es quién en los precios? De la Profeco.
0: Recuerda que existe la leche del bienestar. Es una alternativa de bajo costo para contribuir al bienestar de la población más vulnerable del país. Hay más de 12,000 lecherías en el país. Puedes ubicar la tuya y consultar costos en liconsa.gob.mx/padron/puntos-de-venta.php.
1: Presta atención a los siguientes tips para que tu compra sea segura y le saques el máximo provecho.
0: Compara precios. Revisa siempre el costo por litro o kilogramo, porque puede variar bastante entre marcas y presentaciones.
1: En el súper o la tiendita, checa la fecha de caducidad para elegir las opciones con mayor vida útil y asegúrate de que el envase no tenga golpes, abolladuras o fugas.
0: En casa, evita el desperdicio comprando el tamaño que realmente consumirás y acuérdate de mantenerla en refrigeración antes de consumirla o después de abrirla.
1: Y para terminar, consulta a un especialista en nutrición para saber qué tipo de leche se adapta mejor a ti.
0: Así que la próxima vez que te sirvas ese vaso de leche, recuerda que no solo estás disfrutando de un gran sabor, sino llenando a tu cuerpo de energía y nutrientes.
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2: Buenos días a todos. Comenzamos. Enfoca toda tu atención y tu intención. Amado Dios, hoy me acerco a ti con humildad y con esperanza viva en mi corazón, inspirado en las palabras del Salmo 16, que me recuerdan que tú eres mi porción, mi herencia y mi proveedor fiel. Tú conoces cada una de mis necesidades, cada preocupación que me quita la calma y cada deseo profundo de mi corazón. Por eso, hoy te entrego con fe todo lo que soy y lo que necesito, sabiendo que tú tienes el poder de sorprenderme con tu bondad y tu provisión. Te pido que abras los caminos de la provisión milagrosa, que pongas en mi vida oportunidades inesperadas, personas justas, puertas abiertas y bendiciones financieras que lleguen directamente de tu mano. Que el dinero que necesito para vivir con dignidad, ayudar a los míos, cumplir mis responsabilidades y seguir soñando, llegue sin angustia, sin temor y sin carga. Que llegue limpio, bendecido, multiplicado y con paz. Tú eres el Dios que sostiene mi copa, que me guía aún en la noche, que no me deja solo ni cuando todo parece incierto. Llegue sin angustia, sin temor y sin carga. Que llegue limpio, bendecido, multiplicado y con paz. Tú eres el Dios que sostiene mi copa, que me guía aún en la noche, que no me deja solo ni cuando todo parece incierto. Y aunque ahora no entienda los procesos que vivo, confío plenamente en que estás obrando en mi favor. No permitirás que me falte lo necesario. No permitirás que la escasez venza al propósito. Sé que muy pronto veré tus maravillas, porque lo que has preparado para mí es abundancia, estabilidad y bendición. Declaro con fe que mi vida se alinea a tu voluntad. Mis manos se abrirán para recibir y también para dar. Que lo que hoy me falta, mañana sobre. Que donde hubo puertas cerradas, haya ahora ventanas de milagros. Porque tú, Señor, eres mi refugio, mi proveedor y mi esperanza. Gracias, Padre, por tu amor constante, por tu fidelidad inquebrantable y por los milagros que ya estás preparando. Recibo con alegría todo lo bueno que viene, sabiendo que si viene de ti, será perfecto, justo y bendecido. Soy Mariano Osorio. Piensa positivo.

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1: Buenos días a todos. Comenzamos. Enfoca toda tu atención y tu intención. Amado Dios, hoy me acerco a ti con humildad y con esperanza viva en mi corazón, inspirado en las palabras del Salmo 16, que me recuerdan que tú eres mi porción, mi herencia y mi proveedor fiel. Tú conoces cada una de mis necesidades, cada preocupación que me quita la calma y cada deseo profundo de mi corazón. Por eso, hoy te entrego con fe todo lo que soy y lo que necesito, sabiendo que tú tienes el poder de sorprenderme con tu bondad y tu provisión. Te pido que abras los caminos de la provisión milagrosa, que pongas en mi vida oportunidades inesperadas, personas justas, puertas abiertas y bendiciones financieras que lleguen directamente de tu mano. Que el dinero que necesito para vivir con dignidad, ayudar a los míos, cumplir mis responsabilidades y seguir soñando, llegue sin angustia, sin temor y sin carga. Que llegue limpio, bendecido, multiplicado y con paz. Tú eres el Dios que sostiene mi copa, que me guía aún en la noche, que no me deja solo ni cuando todo parece incierto. Y aunque ahora no entienda los procesos que vivo, confío plenamente en que estás obrando en mi favor. No permitirás que me falte lo necesario. No permitirás que la escasez venza al propósito. Sé que muy pronto veré tus maravillas, porque lo que has preparado para mí es abundancia, estabilidad y bendición. Declaro con fe que mi vida se alinea a tu voluntad. Mis manos se abrirán para recibir y también para dar. Que lo que hoy me falta, mañana sobre. Que donde hubo puertas cerradas, haya ahora ventanas de milagros. Porque tú, Señor, eres mi refugio, mi proveedor y mi esperanza. Gracias, Padre, por tu amor constante, por tu fidelidad inquebrantable y por los milagros que ya estás preparando. Recibo con alegría todo lo bueno que viene, sabiendo que si viene de ti, será perfecto, justo y bendecido. Soy Mariano Osorio. Piensa positivo.

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Buenos días, esto es Joya 93.7. Me encanta poderlos acompañar esta mañana y disfrutar juntos de nuestro fin de semana, sábado de estar juntos. Bienvenidas, bienvenidos. Chucho, muy buenos días. Elba, buenos días. Aguilar y a todo el equipo de Joya, la Ruta Joya, que andará en la calle también. Los saludo con cariño. Yo soy Mariano Osorio y estoy listo para compartir contigo una gran mañana llena de contenidos con valor y, desde luego, muy buena música y esta cercanía que nos identifica ya como la gran familia Joya 93.7. Soy Mariano Osorio. Piensa positivo. 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Son las 6 de la mañana con un minuto. Las 6:01. Buenos días.

0: 6:09, las 6:09.
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0: Las 6 de la mañana con 16 minutos, son las 6:16.
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0: 6:33. 6:33.
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¿Por qué te confundes y te agitas ante los problemas de la vida? Déjame el cuidado de todas tus cosas y todo irá mejor. Cuando te abandones en mí, todo se resolverá con tranquilidad según mis designios. No te desesperes. No me dirijas una oración agitada, como si quisieras exigirme el cumplimiento de tus deseos. Cierra los ojos del alma y dime con calma: Jesús, yo en ti confío. Evita las preocupaciones y angustias y los pensamientos sobre los que pueda suceder después. No estropees mis planes queriéndome imponer tus ideas. Déjame ser Dios y actuar con libertad. Abandónate confiadamente en mis brazos, en mi regazo, en mí. Reposa en mí y deja en mis manos tu futuro. Dime frecuentemente: Jesús, yo confío en ti. Lo que más daño te hace es tu razonamiento y tus propias ideas y querer resolver las cosas a tu manera. Cuando me dices que confías en mí, no seas como el paciente que le pide al médico que lo cure, pero le sugiere la manera de hacerlo. Déjate llevar en mis brazos divinos. No tengas miedo. Yo te amo. Te amo profundamente. Eres mi creación. Eres mi obra maestra. Confía en mí. Si crees que las cosas empeoran o se complican a pesar de tu oración, sigue confiado. Cierra los ojos del alma y confía. Continúa diciéndome a toda hora: Jesús, confío en ti. Necesito las manos libres para poder orar. Pero también necesito las manos libres para actuar en función de lo que tú requieres. No me ates con tus preocupaciones inútiles. Simplemente confía en mí. Abandónate en mí. Así que no te preocupes. Echa en mí todas tus angustias y duerme tranquilamente. Ama, vive, disfruta, sueña. Dime siempre: yo confío en ti. Y verás grandes milagros, extraordinarios milagros, todos los días, a todas horas. Te lo prometo por el enorme amor que te tengo, por el enorme amor que siento por ti.

0: 6:46 las 6:46.
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1: Buenos días, las 6:59. 6:59.

0: 7 de la mañana con 2 minutos, las 7:02.
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0: 7 de la mañana con 6 minutos. Son las 7:06.
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0: escuchando Joya 93.7 y siempre me parece muy bueno el mensaje que nos trae Mami Ceci. La labor que ha hecho durante tantos años, con mucha atención, cuidado, con gran responsabilidad social, con mucha sensibilidad y empatía, de haber primero iniciado a rescatar niños de la calle, de las coladeras, de los bajo puentes. Es algo que toca el corazón y que nos inspira. Mami Ceci está por eso acá en Joya 93.7. Mami Ceci de Ministerios de Amor. Escuchen su mensaje. Mami Ceci de Ministerios de Amor nos acompaña. Bienvenida de regreso. ¿Andabas en etapa mundialista así como yo o no?
1: Oh, pero mira, yo no entiendo mucho de fútbol. No soy así fan ni nada. Pero un mundial pues no te lo puedes perder, ¿verdad? Y menos los Juegos de México. Fue una cosa para mí fascinante porque aunque todo el tiempo le tenía que decir a mi hijo, pero ya cambiaron de portería, pero ahora ¿por qué están acá? Ahora porque fue fascinante porque vi una cosa que México necesitaba. Hemos estado nosotros los mexicanos y el país muy herido y muy lastimado durante mucho tiempo. Hemos sufrido cambios y cosas que nos han costado trabajo. Y había mucho desánimo y ver cómo un mundial de fútbol trajo esperanza a México, trajo una unidad increíble. Oír a la gente extranjera lo que opinaba del país, que veía todo bonito, limpio, que la gente era súper cordial, educada, que no hubo atentados ni hubo cosas así públicas. Yo le vi esa parte positiva. A mí me gusta ver lo positivo. Y me di cuenta cómo México, primero que nada, somos todos los mexicanos. Y cómo todos los mexicanos unidos somos la fuerza más grande de este país. Entonces me encantó el mundial.
0: Bien, y bueno, vamos a nuestro tema, Ministerios de Amor.
1: Ministerios de Amor, que también le gustó el mundial y muchos de los niños ya están peloteando y están ya, bueno, algunos ya estaban en sus ligas ahí de futboleras, sobre todo en Morelos. Estamos ahorita con todo lo que es el regreso a clases, que es así como, wow, porque todo es multiplicado, pero por cientos, ¿me entiendes? O sea, son, hazte de cuenta, en Cuernavaca 150 niños, pero son como 750 pares de zapatos. Son los zapatos de la escuela, los tenis de la escuela y las chanclas de la escuela, las sandalias. Y todo, absolutamente, las mochilas, lo mismo. Todo es así. Entonces estamos con una locura y forrando libros y haciendo cosas porque

0: Yo hace 40 años, 39 años que lo fundé realmente, porque el primer año pues estaba yo todavía con un pie en el mundo trabajando en empresas y cosas así. Pero se dedica al rescate y a la transformación de la vida de niños vulnerables. Yo empecé trabajando con niños exclusivamente de la calle. Bajaba las alcantarillas, iba a los respiraderos del metro, a los cadáveres de coches, a los edificios abandonados. Y trabajaba básicamente con niños de la calle hasta que empezamos a abrirnos y a trabajar con todo tipo de niños, con niños vulnerables. Entonces nosotros recibimos desde niños que han estado cautivos. Mira, me viene a la mente uno de los casos de nuestros niños. 4 meses estuvo en un tinaco de agua vacío en un edificio amarrado. 4 meses. Y lo sacaban una vez cada, no sé, cada tanto. Lo sacaban al baño y a que limpiara él mismo lo que había hecho adentro.
1: ¿Pero quién lo tenía amarrado ahí?
0: Pues su familia. Hasta que alguien lo denunció, finalmente fue uno de los organismos gubernamentales, lo sacó de ahí, lo llevó a una institución y la institución lo derivó con nosotros.
1: Esa es una de las historias de niños que llegan a Ministerios de Amor. Hoy sigues atendiendo en diferentes casas a niños y a jóvenes y a niñas, y les provees todo: alimentación,
0: Son como
1: vestido,
0: hijos,
1: todo.
0: son como
1: Por
0: hijos.
1: eso te dicen Mami Ceci, por eso se te conoce como Mami Ceci, ¿no?
0: Fíjate que sí, y sí son como hijos porque viven ahí permanentemente, salen como cualquier hijo, como tus hijos o los míos que van al cine, que van a la escuela, que van al deporte, que van al parque, pero su casa, su hogar es Ministerio de Amor. Tenemos 7 casas. 2 en Guadalajara, 4 en Cuernavaca, Morelos, y una en el Distrito Federal, la Ciudad de México. Y esas 4 casas, esas 7 casas, funcionan como una familia y todos estamos enlazados, ¿verdad? Aunque Guadalajara está lejos y Cuernavaca y México, sin embargo, estamos entrelazados. Es muy bonito porque, mira, el otro día fue una persona muy así como, de esas gentes así como que ven todo con lupa y muy serio, y fue a conocer los albergues, cayó de golpe, porque quería, justamente porque es muy serio y muy meticuloso, quería ver cómo funcionaba sin que nadie lo esperara. Y yo estaba ahí, yo llegué más bien, y me dio una satisfacción tan grande escucharlo a este ser decir: lo más importante de Ministerios de Amor es que hacen niños felices. Los niños estaban corriendo, estaban jugando, estaban trepándose en sus juegos en el jardín, estaban conviviendo, estaban peleando como cualquier hermano ahí, pero normal, de que yo tenía la pelota,
1: En
0: pero
1: una
0: tú me la
1: casa
0: en una
1: cualquiera.
0: cualquiera. Pero me llenó de satisfacción porque es una cosa que yo he oído muchas veces. El plus de Ministerios de Amor, lo más grande que tiene Ministerios de Amor, es crear niños felices, hacer niños felices. Incluso nuestros adolescentes, que como su nombre lo indica, adolecen todavía, dentro de todos los parámetros, están bien, muy bien.
1: Tienes un programa de padrinos en Ministerios de Amor, y para cualquier persona o cualquier empresa que nos esté escuchando, ya son casi 40 años funcionando con estas casas, ayudando a muchos niños o niñas en situación vulnerable, y son bienvenidos los donativos económicos, o son bienvenidos los donativos en especie, o incluso este nuevo programa de padrinos, en donde tú, con una llamada telefónica, haces un donativo mensual de la cantidad que
0: Y
1: tú
0: pasan a ser,
1: puedas.
0: esos padrinos pasan a ser parte de la familia, porque mensualmente reciben un boletín con todo el resumen de todo lo que se ha hecho casa por casa, estado por estado y casa por casa.
1: Los recibos son deducibles de
0: Los
1: impuestos.
0: recibos son deducibles de impuestos y cada día necesitamos más padrinos.

0: Porque te voy a comentar algo. Cuando yo empecé los teletones, porque yo hice los primeros teletones en este país, fue cuando más padrinos tuvimos y más auge tuvimos. Desde entonces, mucha gente ha venido aportando una cantidad, hazte de cuenta, 100 pesos mensuales, que en aquella época era diferente que ahorita los 100 pesos. A lo largo de este tiempo, esa gente ha empezado a morir, porque ya son grandes, ¿verdad? Y el donativo se quedó igual, pero los intereses subieron, la comida subió, la gasolina subió,
1: Inflación.
0: una inflación tremenda. Entonces, realmente es un milagro, como yo les digo a mis gentes, es un milagro de Dios que podamos seguir vivos. Porque
1: Como
0: seguimos recibiendo
1: institución.
0: lo mismo como institución, claro.
1: Bueno, el teléfono para informes y para el programa de padrinos o para donativos es el 55 56 11 11 11. 55 56 11 11 11. De lunes a sábado pueden atender sus llamadas en horario de oficina.
0: Lunes a viernes.
1: Lunes a viernes en horario de oficina pueden atender sus llamadas en el 55 56 11 11 11. Y pues obviamente pedir informes o incluso conocer alguna de las casas de las que nos has
0: Es que
1: platicado.
0: quien quiera conocerlo nada más tiene que hacer una cita y va para saber que los niños estén ahí, no estén en sus ocupaciones fuera.
1: Muy bien.
0: Pero es necesario y ojalá, así como nos unimos en el fútbol todos, ojalá nos unamos en este momento por esta causa tan noble. 40 años se dice fácil, pero es toda una vida.
1: Sí que
0: ¿Cuánta
1: lo es.
0: gente nos está ahorita escuchando que a lo mejor no llega ni a los 40?
1: Así
0: ¿No?
1: es, así es. Mami Ceci, bueno, pues muchas gracias, como siempre, y muchas felicidades.
0: Mariano, gracias a ti y ojalá este programa sea tremendamente bendecido y la gente empiece a llamar desde este momento a mares.
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5: ¿Qué tal? Muy buenos días. La UNAM publicó los resultados del examen de control presencial para el ciclo escolar 2026-2027-1, confirmando que 49.074 alumnos de primer ingreso iniciarán actividades el lunes 31 de agosto. De ellos, 28.151 ingresarán a través del pase reglamentado y 20.923 mediante el concurso de selección. De acuerdo con los datos de la máxima casa de estudios, el umbral de aciertos mínimos registró una caída generalizada de hasta 45 puntos en comparación con las pruebas en línea previas. El Aeropuerto Internacional de la Ciudad de México y la Fiscalía General de la República realizaron un simulacro de accidente por excursión de pista para evaluar la seguridad operacional. El ejercicio se ejecutó en una zona alejada de los edificios y no afectó a los vuelos ni a los pasajeros. Coordinado por el Grupo Aeroportuario Marina, el operativo midió la respuesta de dependencias federales y la atención a víctimas. El empresario Arturo Millet Reyes se fugó de un hospital en Mérida, Yucatán, tras evadir la custodia de la Policía Estatal de Investigación. El detenido acababa de recibir prisión preventiva por no pagar una reparación de daño de 2.8 millones de dólares por abuso de confianza. Y en el mundo, un ataque nocturno ruso con drones contra un depósito en Bucha, cerca de Kiev, Ucrania, causó al menos 37 muertos y decenas de heridos. Para Noticentro Informa, Alejandra Martínez Delgado.
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1: ¿Está listo Cristian para hacer un nuevo enlace desde la Ruta Joya? Que ya llegó Cristian, bienvenido, buen día, me encanta saludarte, ¿dónde estás?
12: Mariano, amigos de Joya, muy buenos días, les mando un fuerte abrazo. La ruta ya está lista y con toda la actitud en Avenida Universidad, Colonia Santa Cruz, Atoyac. Nos encontramos a un costado de Plaza Universidad en Alcaldía Benito Juárez. Arrancamos regalando el paraguas Joya de bolsillo, que es muy útil en esta temporada de lluvias. Y además, vamos a estar pegando la calcomanía Joya en tu auto hasta las 9:30 de la mañana. ¿Cómo te lo llevas? Es muy fácil. Ven con tu distintivo o tu calcomanía bien pegadita en tu auto y que nos muestres que nos sigues en todas las redes sociales de Joya y listo. Solo acércate a la ruta en Avenida Universidad, Colonia Santa Cruz, Atoyac, Alcaldía Benito Juárez. Amigo, nos encontramos a un costado de Plaza Universidad. Mariano, muchísimas gracias. Nosotros regresamos más adelante.
1: Muchísimas gracias, Cris. Gracias a todo el público de Joya, esta gran familia, la familia Joya 93.7. Soy Mariano Osorio, regresamos.
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22: Son las 7:30. 7:30.

0: 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Regreso.
1: Ya son las 7:44. 7:44.

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0: 8 de la mañana con un minuto. 8-1.
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0: 8 de la mañana con 5 minutos. 8:05.
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0: 8 de la mañana con 9 minutos. 8-9.
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0: fin de semana previo al regreso a clases y por eso mi conversación con Ana Villarreal, que está lista también para platicar con nosotros por Joya 93.7. Esta es la Radio Inteligente. Soy Mariano Osorio. Feliz sábado. Sábado ya 29 de agosto. Llega el regreso a clases y bueno, obviamente hay que prepararse en todos sentidos, en todos. Es que vaya responsabilidad, hablando pues muy en serio, muy en forma, todo lo que eso implica para todos, para los niños, para los papás, para los maestros, para el personal administrativo, para la organización de la economía familiar y la alimentación, la nutrición de los chicos. Bienvenida, Ana Villarreal, nutrióloga.
1: Qué gusto, Mariano, un gusto en saludarlos. Buenos días.
0: ¿Con qué empezamos?
1: Fíjate que si vuelven los niños a clases, es un periodo de estrés para papás y para los chicos, ¿no? Sí está padre que regresen a la escuela, pero se empiezan a estresar. Entonces, yo tengo dos recomendaciones en relación a su alimentación. La primera, pues, hay que volver a la rutina. Cuando los chicos están de vacaciones, pues solemos ser más flexibles con el tipo de comida que hacemos, los horarios y demás. Pero regresamos a este momento escolar y entonces hay que volver a tomar las riendas y empezar a tomar el control de nuevo.
0: ¿Qué efecto crees que ha tenido, y ahorita regresamos al menú sugerido, qué efecto crees que ha tenido ya pasó un año de que quitaron la comida poco saludable de las escuelas?
1: Pues mira, yo no he escuchado grandes avances al respecto. Los números no nos dejan mentir. Sobrepeso y obesidad sigue creciendo en la población mexicana. Más de 70% en adultos y en los niños alrededor de 40%. Entonces, no ha habido reducción en este tipo de encuestas.
0: No se ha notado el efecto. No lo consumen en la escuela, pero lo consumen
1: afuera de su casa.
0: Fuera de la escuela.
1: Es correcto.
0: O a veces llevan.
1: Lo llevan igualmente en la lonchera, ahí vaya la comida. Entonces,
0: y hay otro grave problema. Creo que a veces consumimos cosas que creemos que son saludables.
1: Sí.
0: Y en realidad no lo son.
1: Y en realidad
0: los
1: no
0: jugos.
1: Lo son. Los jugos.
0: Los jugos empacados, en botellas. Sí, por poner un ejemplo, te puedo poner muchísimos.
1: Cualquier bebida tiene mucho azúcar escondida. Entonces sí hay que tener también moderación, ¿no?
0: Así es que aprender a manejar las porciones y moderar el número de veces que en una semana tú... Mira, Elba, por ejemplo. Una pequeña rebanada de un panque de plátano. Uh-huh. Buenísimo.
1: Buenísimo.
0: Con chocolate alrededor.
1: Glaseado.
0: Hoy se ha convertido ya en panes enteros.
1: ¿Cómo, Elvis?
0: Ese es un buen ejemplo.
1: ¿Cómo?
0: De cómo vamos dando pasos hacia atrás. Y es que ella dice, pues es de plátano.
1: Tiene fruta.
0: Va a ser saludable.
1: Harina integral. Todo el pan, pues como no, Elvita, hay que moderarnos.
0: Tres cosas en las que deberían,
1: fíjate,
0: pensar.
1: Primero, como cambian los horarios, los niños dejan de desayunar. Entonces, hay que volver a desayunar. Se tienen que levantar.

0: despertar al menos 20 minutos antes para que podamos tener ese espacio y se vayan con el estómago pues lleno. Los niños que no desayunan tienen menor rendimiento escolar, se portan menos, o sea, no se portan tan bien como los otros chicos, pero sí afecta en su desempeño en la escuela. Entonces, mamitas, papitos, por favor, levántense temprano y planeen el desayuno con los chicos.
1: Por lo tanto, duérmanlos temprano.
0: Exacto.
1: Ese hábito de sueño es lo que marca la diferencia del día siguiente, ¿eh?
0: Es correcto. Y sabemos que una semana antes los chicos o durante la primera semana están muy ansiosos, pero todo es poner hábitos y poner límites.
1: Pero de verdad que esta es una que a mí me costó mucho trabajo entender. O sea, tu día, tu buen día comienza la noche anterior.
0: Exacto.
1: No hay pierde.
0: Porque empiezas a planear. Empiezas desde el descanso y empiezas a planear cómo empieza tu día. Y de ahí arranca todo lo demás.
1: ¿Qué más?
0: Segundo, lunch y refrigerio. Mamitas, por favor, tómense su tiempo para poder planear bien la lonchera, para que los niños tengan este refil de energía, tengan su pues esta manera de volver a compensar la energía que pierden todas las mañanas. Entonces, mamás, por favor, empecemos a planear desde una semana antes, para que tengan alimentos, ingredientes para planearlo y no andar corriendo y viendo que le echan al último momento, ¿sí? Entonces, dejar ya todo listo y todo planeado. Ahora, ¿qué puede ser de lunch? Pues siempre llevar agua simple, puede alternarse con agua que se prepare con frutas sin azúcar, por favor. Debe llevar frutas y verduras. Y de plato principal podrías llevar un sándwich, una torta, quesadillas, rollitos de jamón con queso, palomitas inclusive, que no tuvieran sal, o el sobrante de algún guisado. No chiles rellenos, mamacitas, por favor.
1: Ni la milanesa.
0: Ni la milanesa con papas, ¿no? Puede ser pollito, puede ser algo que ha sobrado del día anterior y se lo pueden mandar. Porciones, ya lo dijo Mariano. Porciones adecuadas, mamitas, no se van de campamento, se van a la escuela. Entonces, porciones moderadas, pero si tienen alguna sesión después de clases, pues que también lleven un extra, ¿no? Para que no se mueran de hambre. Y otro, Mariano, que siempre me gusta comer, bueno, lo quiero comentar, pero se me olvida. No les den de comer entre que los recogen de la escuela y se sientan a comer, porque luego en el trayecto a la escuela que les compran que alguna fritura, que algún dulcecito, entonces los niños ya llegan a casa sin hambre, entonces comen menos y se vuelve a repetir este círculo vicioso para durante todo el día.
1: Cambios pequeños, avances significativos. Si ustedes acostumbran a los niños a tomar agua natural desde pequeñitos o agua de fruta sin azúcar, el resto de su vida, toda su vida, van a mantener un hábito saludable súper importante. Y la gran mayoría no estamos educados así.
0: Es
1: por
0: correcto.
1: Eso quédense con esa.
0: Exacto, porque además los hábitos y el gusto, el sentido del gusto se desarrolla los primeros años de vida. Entonces somos cierta parte responsables de que nuestros hijos y después sigan eligiendo alimentos con alto contenido de azúcar.
1: Chucho, por ejemplo, que de chiquito era gordito, gordito, muy gordito.
0: Muy gordito.
1: Unos cachetes tremendos. Se volvió muy viral desde entonces porque siempre llegaba y decía, como que tengo hambrita, pero no sé de qué.
0: Algo se me antoja, pero no sé qué quiero.
1: Y bueno, vean, no es un fantasma. Ah, ahora resulta, está sacando la botella de agua.
0: Su botella
1: que
0: de agua.
1: No es de él. No es de él.
0: Es del Vito.
1: Tampoco.
0: Tampoco.
1: Gracias, Ana.
0: Estoy encantada. Hasta luego.
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12: La Ruta Joya también está lista en este momento con mi compañero Cristian para que nos acompañen, para que lleguen y formen parte de las promociones de Joya 93.7. Hola Cris, buenos días, ¿por dónde andan?
13: Mariano, muy buen día. Seguimos en la Alcaldía Benito Juárez, en Avenida Universidad, Colonia Santa Cruz, Atoyac. Como referencia, amigos, estamos a un costado de Plaza Universidad. Continuamos pegando la calcomanía Joya en tu auto, que es la llave que te lleva a todos los eventos de Joya 93.7. Y seas parte de la gran familia Joya. Estamos ubicados en Avenida Universidad, Colonia Santa Cruz, Atoyac. Estamos a un costado de Plaza Universidad en la Alcaldía Benito Juárez. Mariano, muchísimas gracias. Aquí los esperamos hasta las 9:30 de la mañana.
12: Gracias, Cris. Muchas gracias. Un fuerte abrazo. Y recuerda seguir con nosotros por Joya, siempre por Joya 93.7. Soy Mariano Osorio. Continuamos.
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17: Ocho de la mañana con 32 minutos. 8:32.

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Joya 93.7. 8:42. Las 8:42.

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gracias por seguir siempre en Joya 93.7, siempre en la gran sintonía de la información importante. 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
3: ¿Qué tal? Muy buenos días. La Comisión Reguladora de Telecomunicaciones publicó los lineamientos generales para la protección de los derechos de las audiencias. Esto para regular a los concesionarios de radio y televisión en materia de información, libertad de expresión e inclusión. La normativa exige diferenciar publicidad de contenidos informativos, establecer defensorías de audiencias y garantizar accesibilidad mediante subtitulaje y lengua de señas. El INE modificará la forma en que revisa los noticieros de radio y televisión para las próximas elecciones. Por orden del Tribunal Electoral, el Instituto eliminará la llamada variable 14 de su sistema de monitoreo, que permitía detectar comentarios sutiles, frases indirectas o ironías que utilizaran los periodistas sobre un candidato. El Instituto aclaró que esta medida solo servía para registrar el comportamiento de los medios, por lo que nunca castigó ni puso multas a ningún comunicador. En Naucalpan, Estado de México, alrededor de 200 familias recibirán escrituras y títulos de propiedad para regularizar sus terrenos. El alcalde Isaac Montoya anunció que en esta etapa se atenderá de forma prioritaria a los habitantes de Barranca de las Papas, Tercer Mundo, Viga, Cerro Loco, Lomas de los Remedios y Parcela 60. Y en el mundo, el Papa León XIV envió ayuda económica a Cáritas de Nepal tras la riada del pasado miércoles en la cuenca del Botekoshi, que deja un saldo de 676 muertos y casi 3.000 desaparecidos. Para Noticentro Informa, Alejandra Martínez Delgado.
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0: Son las 9 de la mañana, las 9 en punto.
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0: Las 9 con 4 minutos, 9-4.
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0: las 9 de la mañana con 8 minutos. 9-8.
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0: ¿Qué tema tan bueno este que voy a compartir con Chayo? Los no en la vida. Los no en la vida. Chayo Busquets, psicoterapeuta, quien es titular del programa Chayo Contigo, de lunes a viernes a la una de la tarde. Y les recomiendo que busquen algunas conversaciones que tengo con Chayo, buenísimas, en mi canal de YouTube, Mariano Osorio Oficial. Mariano Osorio Oficial. Ahí van a encontrar esta de los no en la vida y otras muchas pláticas que sé que les van a gustar mucho. Y regreso hoy es sábado 29. 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Vamos con lo de Chayo. Adelante, Chuchín. No puedes comer lechuga y nada caliente. Es lo más raro que había escuchado. O sea, no café, no té, no...
1: No, ¿sopa? Líquidos calientes.
0: ¿Sopa entraría en la categoría de líquidos?
1: Sí, sí, claro, claro que entra en la categoría de líquidos.
0: ¿Como Mafalda?
1: Como Mafalda.
0: Está bien, ya.
1: Como Mafalda.
0: Yo lo que quiero es que la gente no solamente piense un día cuando nos escucha en el radio, pobre, quedó tan mal que carga con la psicóloga, sino que también vea que hay un ser humano detrás de Chayo Busquets.
1: Sí, sabes que estás más traumado tú que todos los que tú crees que están traumados por eso. ¿Eh? Oye, el otro día me estaba preguntando seriamente, ¿cuántos no importantes has recibido a lo largo de tu vida? No sufras, profesionalmente.
0: Sí, no, estoy sufriendo. Mira, ojalá pueda ser muy concreto. Sí, he recibido varios. He recibido varios y yo no sé si esto vaya a ir en la línea de lo que tú esperas que te conteste.
1: No importa.
0: Yo tenía un director en Radio Centro al que le propuse leer cuentos para niños, crear secciones para niños, narrarle libros al público y una larga historia de ideas o de secciones. Y siempre me dijo que no. Un día me harté.
1: Siempre no. Porque siempre, hoy lo haces.
0: Es que, escucha lo que sigue.
1: A ver.
0: Siempre me dijo que no. Okay. Un día, rojo, como estaba ya molesto, me paré afuera de su oficina y decidí que era la última vez que le iba a proponer algo. Porque si no, no tenía sentido que yo estuviera en una estación musical cuando yo venía de hacer noticiarios y otro tipo de radio. Así es que entré y le propuse una nueva sección para ese programa que yo empezaba a hacer y me volvió a decir que no. Y entonces mi reacción fue tal, sin decirle nada, o sea, lo vio en mi expresión, me di la vuelta y le dije muchísimas gracias. Y yo pensé, este es mi último día aquí, no tengo nada más que hacer. O sea, esta estación no es para mí. Y me dijo, joven, Manuelito, que le mando un saludo siempre, y él recordará esta historia. Solamente le voy a pedir un favor. Dígame, don Manuel, nunca deje de intentarlo. Así es que me salí de su oficina en ese momento y a partir de ese día no le volví a pedir permiso de nada. Eché a andar las narraciones de los libros, lancé los cuentos de los niños, metí las reflexiones, hicimos. Pero te hablo de un periodo de varias semanas en donde todo era no. Y mi frustración fue tal que un día, y él lo sabe, yo le llamé Mr. No. Yo de cariño le decía Mr. T. Y después le cambié el Mr. T por Mr. No. Me temo que no es la respuesta que esperabas, pero fue algo que me hizo a mí crecer muchísimo, a tener mucho más conciencia, mucho más responsabilidad de lo que tenía que hacer y asumir el compromiso.

0: Me llamó la atención, en estos días estuve en el consultorio hablando con una mamá y un hijo muy enojado, porque el hijo había escogido jugar fútbol este ciclo escolar.
1: Sí.
0: Y ya se quiere salir del fútbol. Y su argumento es que del tiempo que lleva de septiembre para acá en el fútbol, la verdad es que nada más han jugado partido de fútbol como 3 veces. El resto entrenan, los hacen correr alrededor de la cancha.
1: Ah, claro, acondicionamiento físico.
0: Todo. Y entonces
1: tácticas, dice, estrategias.
0: Yo quiero ir a un entrenamiento de fútbol donde juegue fútbol todas las veces que voy al entrenamiento. Y entonces yo le decía, es que así no es, ¿no?
1: Pero para así no es la vida, es. De hecho.
0: Y entonces la mamá me decía, ¿ves cómo te lo está diciendo? ¿No? Y entonces me quedé como con el tema en la cabeza, pensando, ¿hasta dónde hoy en día los chavos están en situaciones, y no sé, a lo mejor a ti te pasa un poco con tus hijos y los amigos de tus hijos que lo ves, se crean una idea solo de lo que es visible, ¿no? Hoy todo el mundo te ve a ti, ve a Mariano Osorio, el personaje del radio, pero toda la historia que hay atrás de entrenamiento a esas cosas, normalmente la sí. gente no piensa en eso.
1: Sí, de acuerdo. ¿Ves el resultado final? Y ves al Chicharito dando autógrafos y firmando los grandes contratos.
0: Así es.
1: Y aún en ese trabajo, o en el tuyo o en el mío, hay cosas que vienen en el paquete que no te encantan. O sea, si yo te digo mi pasión más grande en la vida es la radio, dentro de ese paquete hay cosas que no me encantan dentro del trabajo, pero que vienen acompañadas de las otras, ¿no?
0: Sí.
1: Por ejemplo, a mí no me fascina toda la parte administrativa que tengo que realizar ahora. Y en fin, tengo un estilo distinto de trabajar.
0: Sí,
1: yo creo
0: sí.
1: que la radio se hace de la cabina hacia afuera y hacia abajo y no desde una oficina,
0: uh-huh.
1: pero hay cosas que tengo que hacer.
0: Pero es inevitable, la parte de la oficina es inevitable.
1: Sí, sí, no, bueno, no puedes no hacerlas.
0: Así es, y la parte del entrenamiento es importantísima para que luego acaben jugando fútbol, ¿no? Y
1: seguro
0: curioso.
1: Tendrán que estudiar y tendrán que, lo hemos visto con la selección mil veces, ¿no? El tema de la mentalidad, trabajo psicológico.
0: Totalmente.
1: Y a lo mejor les dará un poco de flojera y están esperando en el meter goles y tomar el cheque, y no es así.
0: A ver, más allá de bueno, tú sabes que yo soy la pro no, estoy dando incentivando para que no. Pero desde afuera, en alguien que no se dedica a la psicoterapia, ¿qué ventajas son las que le ves hoy a los no que recibiste? Los grandotes como ese que contaste y los chiquitos del día a día, como un papá de familia, como ¿qué ventajas le ves al no? ¿Y cómo haces la dosificación de cuántos sí, cuántos no? ¿Y cuántas veces te pasaste de la raya del no? Y, ¿no? ¿Cómo no exagerar? Porque es algo que todo el tiempo me dicen. Bueno, a ver, ¿tú quieres que todo el tiempo les digamos que no? Y les digo no. ¿Pero cuál es la dosis? Pues no sé. Y bueno, tú eres papá, ¿no? ¿Cómo evalúas la dosis de nos?
1: ¿Qué ventajas le veo? Le veo muchísimas ventajas. O sea, veo ventajas en el sentido de crear un poquito de callo a la frustración. Eso te hace buscar nuevos caminos y te da creatividad y fortaleza y energía para conseguir quizás el sí de otra manera. Hay algunos nos que son definitivos.
0: Okay.
1: Y también te ayuda a entender cuáles son esos nos definitivos. Y por otro lado, creo que también pasa por el ejercicio de la prueba y el error. Tú intentas y algo salió regular, algo no salió nada bien y algo salió muy bien y de ahí aprendes también. Y finalmente creo que como papá lo veo en términos de la productividad. O sea, ¿qué tanto estás haciendo bien? ¿Qué tanto te ganaste tal o cual cosa?
0: Okay.
1: ¿Para cuáles otras cosas no tendríamos que hacer, digamos, lo entrecomillo en gigante, una especie de gratificación, bonificación o pago, porque forman parte de tus obligaciones diarias?
0: Sí.
1: ¿Y en cuáles sí te puedo dar un apapacho? O sea, no puedes estirar la liga todo el tiempo ni dejarla suelta. Es ir dosificándolo. Es como yo lo entiendo ahora.
0: Qué interesante, porque entonces lo que me llevas es a pensar que hay nos que solitos no sirven para nada, a menos que abran una puerta que va a redireccionar el comportamiento de esa persona hacia otro lugar, y no nada más un no que detiene como pared.
1: Sin duda, sin duda. Y como ves, este tema puede convertirse en un hoyo negro. O sea, podemos irnos como gordito en tobogán, así.

0: ¿Hasta dónde se les
1: ocurre? ¿Qué traes con los gorditos?
0: No, nada, o sea, que se van más rápido. Oye, a ver, claro. Sí, te prometo que si esta historia se llamara El Gordo y la Flaca, no habría duda.
1: ¿Quién sería el gordo
0: y quién sería la flaca?

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15: Nueve de la mañana con 26 minutos, las 9:26.

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1: 9:30. Son las 9:30.

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0: Son las 9:37. Es la hora joya. 9:37.
1: Discípulo llegó muy agitado a la casa de Sócrates y empezó a hablar de esta manera. Maestro, quiero contarte cómo un amigo tuyo estuvo hablando de ti con malevolencia. Sócrates lo interrumpió diciéndole: espera. ¿Ya hiciste pasar a través de las tres bardas lo que me vas a decir? ¿Las tres bardas? Sí. La primera es la verdad. Ya examinaste cuidadosamente si lo que me quieres decir es verdadero en todos sus puntos. No, lo oí decir a unos vecinos. Pero al menos lo habrás hecho pasar por la segunda barda, que es la bondad. Lo que me quieres decir, por lo menos, ¿es algo bueno? No, en realidad no, al contrario. Ah, interrumpió Sócrates. Entonces, vamos a la última barda. La de la necesidad. ¿Es necesario que me cuentes eso? ¿Es realmente necesario que me lo cuentes? Para ser sincero, no. Necesario no es, maestro. Entonces el sabio sonrió y le dijo: si no es verdadero, si no es bueno y si no es necesario, entonces sepultémoslo en el olvido. Y con la gran lección, el hombre dio la vuelta y regresó a trabajar.

0: 9:42. 9:42.
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0: 9 de la mañana con 45 minutos. 9:45.
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3: ¿Qué tal? Muy buenos días. Datos de la Secretaría de Gestión Integral del Agua señalan que la lluvia del viernes dejó en la Ciudad de México casi 7.390.000 metros cúbicos de agua. Las zonas con mayor acumulación fueron Coyoacán e Iztapalapa. Añadió que en la zona metropolitana del Valle de México se acumularon más de 14 millones de metros cúbicos de agua, lo que equivale a llenar el Estadio Azteca unas 14 veces consecutivas de cancha a techo. El gobierno de la Ciudad de México señala que en el marco de septiembre, mes del testamento, las notarías públicas ofrecen beneficios especiales para facilitar la realización del trámite. Explicó que hay hasta un 50% de descuento en el costo, horarios extendidos y asesorías gratuitas. El Cabildo de Toluca, Estado de México, aprobó la donación de un terreno a la SEP para asegurar la construcción del Centro de Bachillerato Margarita Maza en San Pablo, Autopan. El alcalde, Ricardo Moreno, urgió el trámite debido a que el periodo de inscripciones ya está abierto y se buscaba evitar la pérdida de la inversión federal. Y de nuestro almanaque, la Huacana, en Michoacán, cuyo nombre significa el lugar de vestidos, destaca por su producción de flor de Jamaica. Originaria de Egipto y Sudán, llegó a México en la época colonial. Hoy, sus cálices de rojo intenso son el alma de la gastronomía local, transformando la tradicional agua fresca en sofisticadas salsas y platillos gourmet. Para Noticentro Informa, Alejandra Martínez Delgado.
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0: 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Soy Mariano Osorio. Me encanta poder estar con ustedes. Acuérdense que a partir de las 11 de la mañana va a continuar la dinámica de la mochila voladora allá en Bodega Aurrerá de Santa Lucía, acá en la alcaldía Álvaro Obregón. Allá estará Fer Quintana para que vayan a saludarla, para que la conozcan, se tomen una foto con ella, con el equipo de la Ruta Joya, que son mis compañeros, que todo el tiempo están acompañándome, ayudándome, dando también ideas para estar más cerca de ustedes. Así es que, a partir de las 11, Bodega Aurrerá Santa Lucía, en la alcaldía Álvaro Obregón. 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Hoy sábado 29. Vamos con la gran entrevista con Jiménez Cacho, un gran actor mexicano. Me encantó verlo. Se prepara para el estreno de Nocturno el 3 de septiembre. Un verdadero lujo en toda la extensión de la palabra. Uno de los actores más respetados, queridos e influyentes del cine y del teatro en español, con más de 4 décadas de impecable trayectoria, que está a punto de regresar a los escenarios capitalinos con un proyecto profundamente personal, que es de esos que simbran las fibras más íntimas, un monólogo que se llama Nocturno, del cual vamos a platicar ahora. Pero para entender la dimensión de este gran actor, vale la pena recordar de dónde viene Daniel Jiménez Cacho. Nació en Madrid, en España, 15 de mayo de 1961. Su formación es de rigor absoluto. Estudió arte dramático en la máxima casa de estudios de la UNAM. Pulió su técnica en cursos especializados de danza, canto y arte dramático en Italia y Francia. Y bueno, de ahí tenemos que pasar al debut en 1988 en pantalla grande con Camino Largo a Tijuana. Y desde entonces su nombre marcado de manera importante a muchas generaciones actorales. Hay que recordar que Jiménez Cacho ha trabajado bajo la batuta de los directores más importantes de Iberoamérica y del cine internacional: Alejandro González Iñárritu con Bardo, Alfonso Cuarón en Solo con tu pareja, Guillermo del Toro en la mítica Cronos, el maestro Pedro Almodóvar, La mala educación, Arturo Ripstein con Profundo carmesí, El diablo entre las piernas. Bueno, podemos seguir y seguir y seguir, pero la verdad es que hoy queremos escucharte a ti, querido amigo. No sé qué, algo sonó raro, pero es una presentación especial para ti. Nunca habíamos recibido a alguien con bombo y platillo. Bienvenido, querido Daniel.
1: Gracias, Mariano. Muchísimas gracias por este espacio y por estar aquí, poder platicar en presencia contigo.
0: Qué lujazo tenerte. Yo he seguido tu carrera desde hace muchos años. Te admiro profundamente. Te decía que recientemente te vi en otra obra de teatro. Y le estaba platicando a Daniel. Hay un punto de confluencia entre él y yo que ni siquiera se va a imaginar que es que para mí es muy representativo. Hay una escena de una película que es muy famosa en donde tú estás haciendo esta nicotina. Hay una escena de regadera y hay un radio que sí se enciende y está sonando una canción de Manuel de Quiero dormir cansado. Y hay una voz de un locutor que empieza ahí a decir algunas cosas. Y esa voz es la mía, contigo en esa escena, mira, a invitación de mi querida Marta Sosa.
1: Claro, claro, así que estuvimos juntos en el mismo cuadro en una película. Ay, qué lindo que lo recuerdas.
0: Lo guardo con... Además, sí, ¿sabes que hay un disco? Salió el soundtrack de esa película.
1: Sí.
0: Y aparece el track de Mariano Sosa, la introducción de, wow, de esa escena.
1: Qué bonito recuerdo.
0: Qué bonito tenerte aquí, querido Daniel.
1: Gracias.
0: ¿Qué ha sido a lo largo de todos estos años de carrera, más complicado para ti mantener la disciplina actoral en la que vives en el día a día cada uno de tus proyectos, o reinventarte, querido Daniel, ante el paso del tiempo, la llegada de redes sociales, nuevos directores, nuevos contenidos, nuevos ritmos para platicar las cosas?
1: Ay, no sé, fíjate, no sé cómo hacer una síntesis de todo ese proceso, pero el asunto de reinventarse y eso, pues sí, más bien es parte de una naturaleza propia, de que cada proyecto te exija algo, que cada proyecto te ayude a crecer, a perfeccionar tu oficio, que entres a temas que desconoces, que te obliga a estudiar cosas que no conoces, ¿no? Como que es un camino constante de crecer. Eso siempre ha sido, pues, natural, ¿no? Pero a lo mejor la dificultad a veces es que los temas que a mí me interesan, pues, no resultan ser los más comerciales, digamos, ¿no? A mí siempre el teatro, el cine, me ha parecido una gran herramienta para hablar de cosas, pues, que normalmente hay resistencia para hablar de ellas, ¿no? Ya desde políticas hasta personales, ¿no?
0: ¿Cuándo empieza a generarse ese cambio en ti?
1: No, pues siempre.
0: ¿Crees?
1: Como que siempre yo fui educado así, ¿no? Como con un pensamiento crítico, ¿no? Como siempre están.
0: ¿En un México diferente?
1: Cuando, pues, yo era muy jovencito, sí, pero, pues, por ejemplo, mi mamá ya me llevó a las marchas en el 68, vivíamos cerca de Reforma. Entonces mi mamá me llevó a la marcha del silencio de los estudiantes en el 68, me acuerdo, ¿sabes? Entonces ya había una, ¿cómo decir?, empatía con ese movimiento, y pues toda mi familia siempre estuvo como cerca de eso, ¿no? Siempre a tratar de, pues, analizar, reflexionar, criticar, buscar mejorar, etcétera, ¿no? Pues siempre fue ese el asunto. Y entonces la dificultad a veces se vuelve económica, porque no estás en el canal exacto de hago esto para hacerme rico, ¿no? Por supuesto que necesitas vivir de ello, pero el objetivo no es el dinero, no es lo primero, ¿no? Sino el contenido y lo que estás haciendo. Y pues a veces se vende, a veces no se vende. Hoy en día, por ejemplo, estamos en un momento de control donde las plataformas tienen a nivel planetario el control de los contenidos, y tú te acercas a intentar vender una serie y pues no, porque el algoritmo dice que no, y en fin, ¿no?
0: Bueno, esa es la cosa. Las plataformas ganan Óscares
1: también, o sea, ¿no? O sea, se han metido en ese mundo,
0: claro, para llegar a este mundo. O sea, yo la primera vez que vi una película que se ganaba un Óscar de una de las plataformas, decía, pero como que se me cruzaron los cables, sí, ¿no? Se me fue complicado entenderlo.
1: Pues sí, ahí está el asunto de esta...
0: Porque es una industria que está dedicada a ser como la FIFA, pero en el cine, ¿no?
1: Totalmente, totalmente. Y entonces hay un control de mercado y pues andamos siempre buscando las grietas, sí, por donde colarnos.
0: ¿Tú vives aquí en Ciudad de México, Daniel?
1: Sí, aquí he vivido siempre, aquí me eduqué y soy mexicano. Uh-huh. Yo soy como Chavela Vargas, que decía, los mexicanos nacemos donde nos da la chingada.
0: Donde nos da la gana, sí, es cierto, es verdad. Dime algo, Daniel, y llevar a escena ahora un monólogo, o sea, tan profundo, tan exigente como Nocturno, requiere otro nivel de preparación, de concentración, hacer que los silencios jueguen, la conexión con el público, en donde no se vale enfermarse, porque pues no hay otro actor que te pueda suplir, y además, no, aunque lo hubiera, pues uno te quiere ver a ti.
1: Pues sí.
0: ¿Es el segundo monólogo que haces en tu vida o has hecho más?
1: No, nada más, no soy especialista. El primero se llamó Sexo, Drogas y Rock and Roll, lo dirigió Antonio Serrano, aunque yo salía con un acompañante mudo, José Carriedo, un compañero actor.
0: Los Valiente ayuda.
1: Pero estaba ahí conmigo, ¿no? Y porque en un monólogo le metimos este acompañante. Ahora sí voy completamente solo. Y aquello que hacía era un poco más teatral, eran situaciones teatrales. Esto no. Aquí no hay un personaje que nos va a contar una situación teatral en ese sentido, sino que yo interpelo directamente al público Y yo les, mi primer frase es, cuando yo tenía 17 años, maté a mi hermana. Y a partir de ahí, pues empieza la narración, ¿no? Y yo voy contando esta tragedia de juventud que destruyó a mi familia, que a mí me hizo salir de mi casa, y cómo yo me voy convirtiendo en quien soy gracias a la literatura y también gracias a volverme escritor. Me ha parecido muy interesante entender lo importante que es narrar. Narrar tu vida, narrar la vida de los demás. Por eso nos interesan tanto las historias, porque todos finalmente estamos construyendo nuestra historia. Todavía no llegamos al final, no sabemos cuál es el final de nuestra historia, pero nos interesa tanto ver las historias de los demás por eso, porque dices, mira, él tomó este camino, pero yo no, pero no. Y lo importante, lo sanador, que es narrar, ¿no? Narrar, que digas, pues mira, Mariano nació aquí, hizo esto, tuvo este problema. Lo resolvió así. Eso quiere decir que tú estás en una posición donde has entendido, aceptado, te has perdonado, has dicho, pues se hizo lo que se pudo. La relación que yo tuve con mi papá fue esta, la relación que tuve con mi mamá fue esta, lo que fue posible, lo que fue imposible, los dolores, las alegrías, en fin, el hecho de que tú lo puedas narrar, ¿no? Habla de que lo has aceptado y lo has entendido. Hay un poder sanador ahí en narrar.
0: Me da la impresión de que tomar un proyecto como este, de nocturno, del que me estás platicando, y bueno, con toda esta belleza que has agregado, no debe ser nada sencillo, o sea, haber llegado a este punto, encontrar un proyecto que te gustara, el momento adecuado para hacerlo, sí. Volver a lanzarte, ahora sí hacer un monólogo al 100% y lo que todo eso implica. ¿Cómo comenzó la historia para llegar a esta temporada que estarás presentando en Ciudad de México?
1: Pues son esas cosas mágicas que tiene la vida. Yo estaba en una pues cierta revolución interna, cuestionando mi masculinidad, la idea que yo tenía de vulnerabilidad, confundida con debilidad.
0: ¿Por algo en particular? Digamos,
1: pues por una estructura patriarcal que nos hace heredar una cultura de ser hombre. Básicamente, digamos, los hombres no lloran, ¿no? Y yo me empecé a cuestionar todo eso en terapias y en otros talleres y cosas. Y estaba en un movimiento muy fuerte, muy, muy fuerte de cambio. Y de repente llega Guillermo Vigers y me dice, oye, y yo no lo conocía, él se me presenta. Digo, sabía quién era, ¿no? Pero me presenta este texto que es una historia de vulnerabilidad masculina, un proceso de duelo. Y yo dije, qué barbaridad. Hay alguien ahí arriba que dijo, sí, sí. Denle esto a este muchacho que está inquieto.
0: Hoy les va a decir que sí.
1: Exacto.
0: Con esta sí va a quedar.
1: Anda inquieto con este tema. Denle esta obra y profundizarlo, ¿no? Entonces, sí, ahí se junta lo personal con este personaje. Y eso hace que para mí sea esto muy especial, porque va a ser muy cercano a mí. Muy, pues muy personal, muy cercano. Siento que yo voy a salir a escena a mostrar mucho de quién soy, ¿no?
0: ¿Qué visualizas para ti, Daniel Jiménez Cacho, en los próximos años? Entendiendo ya desde tu madurez y experiencia, ¿cómo está la industria? ¿Qué está consumiendo la gente? ¿Qué es lo que busca el negocio? ¿Cómo te ves tú hacia adelante?
1: Pues mira,
0: no sé si te ves como te vemos nosotros, en un pedestal, no, en un hombre importante, pues claro, trascendente.
1: No. Pues no, o sea, estoy contento, estoy... ¿Cómo decir? A gusto con el lugar que yo tengo y por la trayectoria que he hecho. Y estoy a gusto por lo que he logrado, pero el espacio, por lo que la gente me reconoce, ¿no? Eso sí me da gusto por los contenidos a los que siempre hemos apostado. Y pienso que pues hay que aprovechar, puedo aprovechar este lugar para seguir, ¿no?
0: Proponiendo.
1: Para seguir proponiendo, ¿no? A veces pues es un poco te puedes desesperar porque digamos que la narrativa hegemónica, la que domina, pues está en un mundo de pues más superficial, quizá diría yo, ¿no? De consumo, que no tiene pues mucha trascendencia en tu vida, en el cambio, en que crezcas, en que aprendas, en que reflexiones, que son las cosas que a mí me interesan. Pero sí que hay un público. Estrené una película que dirigí, se llama Juana, sobre un proceso interno de una periodista. Estuvo 15 semanas en la Cineteca. Quiere decir que hay un público que sí le interesa, ¿no?, profundizar en el espíritu humano, en la psicología humana, en el conocimiento del alma humana. Lo hay. Y entonces pues hay que seguirle apostando, ¿no? Pienso que Nocturno también va en esa dirección.
0: Están escuchando a Daniel Jiménez Cacho, Joya 93.7. Daniel, este mundo de los grandes directores con los que has trabajado, estos famosos monstruos del cine internacional, ¿cómo lo manejas? ¿Qué te deja? Debe haber una diferencia importante en trabajar con un Guillermo del Toro, trabajar con González Iñárritu, que lo conoces mucho tiempo atrás, etcétera. Pero, ¿qué tomas de cada una de esas experiencias? Y compártenos un pedacito de cómo es vivir eso.
1: Pues fíjate que cada director, trabajar con cada uno implica como entrar en su mundo de sueños, deseos. Cada película que hace un director de estos representa mucho, ¿no? Entonces vas a entrar a conocerlo profundamente, ¿no?

0: cuáles son sus fortalezas, sus miedos, los conoces muy, muy bien. Cómo trabajan siempre te revela mucho, ¿no? Cómo ejercen su autoridad, cómo transmiten. Generan, ¿qué generan alrededor, no? Es como, tú ves que en las fiestas, la fiesta es como esté el que la organiza, ¿no? El ánimo que traiga quien organiza la fiesta se transmite completamente, ¿no? Y ese es el espíritu que tiene. Lo mismo en una filmación. El espíritu que tiene el director se irradia inmediatamente. Como te dice, hola, buen día, hagan esto. O, ¿qué se te ocurrió para esto? En fin, todo eso se... Y así aprende uno, ¿no? Digo, yo cuando me puse a dirigir la mía, pues ya traía detrás mucho aprendizaje de cómo se dirige, ¿no? Claro, visto desde acá, luego ya no fue lo mismo ejecutarlo, pero sí traía mucho aprendizaje. Logré ver a directores que parece que ni siquiera dirigen y que dices, ¿esto es como magia o qué pasa? Porque ni si se sientan y las cosas empiezan a suceder. Claro que no, pues es una organización previa, un trabajo previo que hace que ahí su mano ni se vea. Hay mil estilos, ¿no? Pero sí, eso es muy interesante ver que revela mucho la personalidad.
1: ¿Existe en tu espectro algún papel en alguna obra, alguna película que pudo ser tuyo, pero que lo rechazaste y que hoy dirías, si lo hubiera hecho? O sea, en esa sí me equivoqué.
0: Por haber dicho que no.
1: Por haber dicho
0: no,
1: que no.
0: Todavía no. Todavía no. Todavía no ha pasado.
1: ¿Por qué crees que es lo que más te identifica a la gente hoy cuando estás en la calle? No hablo del medio, sino cuando la gente te ve la cara famosa, el estilo interesante, y entonces te han visto en las películas y tal, pero sí. ¿Hay algo o algún personaje por el que más se te acerquen a ti?
0: Pues mira, todo tiene sus momentos, ¿no? En un momento fue solo con tu pareja, que esa fue como que pegó y ya me subía yo a un taxi y el taxista se sabía los diálogos. Dije, bueno, qué barbaridad, esto sí permeó. Luego, Profundo Carmesí también fue un momento. Luego, Arráncame la Vida fue definitivamente 100%. Otro momento, que ese me sigue siendo, ¿no? Ese personaje fue... Luego otros, ¿no? Particular en La Invención de Cronos, sobre todo porque era un personaje muy pequeño. Muy pequeñito, que resultó ser como muy vistoso, porque el que también mucha gente recuerda esas secuencias.
1: ¡Qué joya, ¿no? Sí. ¿Recuerdas que te comenté hace un momento nuestro momento de coincidencia ahí en Nicotina? En este programa llevo 33 años narrando libros, sin parar, todos los días. Hay un capítulo diferente. Es el único programa en la radio que se ha atrevido a hacer eso. En la historia, 33 años sin parar.
0: Qué bonito.
1: Uno de esos libros que narré, contigo siempre en la cabeza, fue Arráncame la Vida, de Ángeles Mastretta, la queridísima Ángeles Mastretta. Y claramente creo que ese es uno de los que mejor nos ha quedado, porque lo musicalizamos de una manera espectacular, con canciones, es una joya. Te lo voy a hacer llegar,
0: sí,
1: para que escuches ese audiolibro, creo que te va a gustar mucho. ¿Cuánto tiempo vas a estar en el teatro, querido?
0: Vamos a estrenar el 28 de agosto y pues estaremos una temporada breve primero, ¿no? Hay que calar si esto funciona o no funciona. Y
1: o entonces... sea, ¿no estás supeditado en este momento a tener un proyecto en puerta?
0: No.
1: Y decir,
0: no,
1: tengo que cortar el
0: tal ahorita fin. No. Ahorita si esto funciona, pues seguimos y... Sí, vamos a estar en el Centro Cultural Teatro 2, viernes, sábado y domingo, y bueno, ahí nuestro productor Alejandro Gou, con mucho gusto, los recibirá.
1: Oye, ¿con qué sensación crees, o esperas, o aspiras a que el público regrese a su casa después de ver tu monólogo nocturno?
0: Pues yo espero que la gente vea lo importante, lo útil que es mostrar heridas, y eso abra corazones, toque corazones, y hacia la gente digan, a ver, yo cómo me siento, yo qué, ¿no? ¿Qué traigo aquí adentro? Y que eso ayude a que la gente tenga contacto consigo misma y diga,

0: esto me recordó la relación que yo tengo con mi mamá, que no hemos resuelto esto, que, ¿sabes? Ojalá que eso toque internamente a la gente y sirva para que empecemos a hablar. Es tan importante. Hay mucha hablar gente, y narrar.
1: Sí, mucha gente joven que nos escucha también. Es cuestión de edad llegar a ese punto en donde uno se hace las preguntas. Nos llega con
0: pues
1: con
0: a la lo edad. Mejor sí, con la edad es ya no te puedes hacer menso, y si te vas a hacer menso, sabes las consecuencias, ¿no? De negar estas cosas, porque se empiezan a convertir en tumores, en problemas profundos que después ya es más difícil, ¿no? Controlar, ¿no? Si hay una cultura, de no mostrar el dolor, de no hablar de cosas desagradables, estamos tan a gusto, ¿por qué ahorita vas a echar a perderla? ¿Sabes? Y yo pienso que es una cultura equivocada, ¿no? Equivocada. Justamente hay... Yo encuentro, a lo mejor, pues porque soy actor, todo el tiempo se ha tratado de eso, de el drama, ¿no? Hablar de los conflictos, hablar... Uh-huh. Y pues eso yo... Pues es mi... Me apasiona y veo el beneficio que tiene, ¿no? Entonces... Sí va eso un poco en contra de la cultura dominante de... Estamos comiendo, hijo, ¿no? No nos vengas ahorita con tus cosas.
1: Sí.
0: Yo pienso que es muy importante romper eso.
1: Y eso, bueno, va de la mano con un montón de cosas. O sea, sí la parte cultural, pero también la salud emocional, la salud mental.
0: Correcto.
1: Es como atreverse a abrir esa parte, ¿no? De la, del corazón y trabajarlo.
0: Y empezar a abrirlo es empezar a sanarlo inmediatamente.
1: Pues de eso se trata Nocturno. Es muchas una gran invitación y gracias por estar
0: tengo
1: aquí. Gracias. Y pues ahora iremos a verla. Ojalá. Y veamos que esa temporada se alargue mucho tiempo.
0: Ojalá que sí. Y lo que más me gustaría, si vas a verla, que platiquemos a ver qué te...
1: Me encanta.
0: Cómo te llegó, si te llegó. Y yo pienso que puede detonar una buena plática.
1: 100%. Aprobado por Chayán, digo por Guillermo. Vickers. ¿Te parece?
0: Ya. Muy bueno.
1: Oye, mil gracias, Daniel Jiménez Cacho.
0: A ti un gusto.
1: Extendamos esta invitación al público.
0: Qué amable eres.
1: Centro Cultural Teatro 1, una producción de Alejandro Gou y Guillermo Vickers, aquí presente también. Y desde luego, el lujo de tener a Daniel Jiménez Cacho produciendo, proponiendo cosas. Y de verdad que me emociona mucho ver que vienes con esta garra para Nocturno.
0: Gracias. Y pues ahí te espero, ahí los esperamos.
1: Muchas felicidades. Daniel Jiménez Cacho, en Joya 93.7.
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25: Las 10:30, son las 10:30.

0: 10:38 a.m. 10:38.
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1: Esto es Joya 93.7, la radio inteligente. Ya está con nosotros Juan San Millán. Doctor Cornejo, bienvenidos, buenos
2: Mariano,
1: días.
2: Mariano, qué gusto saludarte.
3: Hola, hola, igualmente. ¿Cómo estás, Mariano?
1: Doctora Alejandra, qué gusto saludarla, bienvenida, buen
4: hola,
1: día.
4: Hola, ¿cómo estás? Bien, gracias, ¿y tú?
1: También, feliz de verte. La función de los antioxidantes en nuestra vida.
3: Fíjate que es un tema súper interesante porque se ha estado estudiando que si nosotros no consumimos antioxidantes a través de los alimentos, que es la mejor forma de enriquecer nuestro cuerpo de antioxidantes, llevamos una vida con más enfermedades y envejecemos más rápido. ¿Por qué? Porque nuestro cuerpo, con el estrés y también el no dormir bien o trabajar mucho, simplemente con el paso de la vida, se va llenando de un elemento que se llama radicales libres, que son los que van deteriorando las células, los tejidos y los órganos.
4: Y los radicales libres precisamente son los que van deteriorando y degenerando cada una de nuestras células. Entonces, claro que se ve y se siente, nos sentimos fatigados todo el tiempo, incluso se nos olvidan las cosas, falta de atención, esta fatiga mental. Tal, como que vamos al refri, ya no sabíamos ni para qué íbamos, dan las 12 del día, ya nos queremos regresar a dormir, o incluso nos estamos enfermando a cada rato, Mariano, porque nuestro sistema inmunológico está por los suelos. Ahí es una gran señal de que necesitamos sí o sí mayor cantidad de antioxidantes en nuestra vida, Mariano.
3: Entonces se va arrugando nuestra piel, vamos teniendo diferentes problemas, se nos van tapando las arterias, pero los antioxidantes hacen que esto se retrase. Entonces fíjate cómo los antioxidantes nos ayudan en estas dos cosas, en fortalecer el sistema inmunológico y en mantener una salud y una protección de nuestros órganos vitales para protegernos de un envejecimiento acelerado o un deterioro acelerado del cuerpo. Aparte, también nos da vitalidad. Los antioxidantes nos inyectan energía. Entonces, ¿dónde están los antioxidantes? Pues están en ciertos frutos, como por ejemplo la granada, por ejemplo el té verde, pero hay unos elementos que se llaman superfrutas. Las superfrutas son aquellas frutas que de manera natural tienen la mayor cantidad de antioxidantes para protegernos. Esto es tan maravilloso que los científicos dijeron, ¿dónde encontramos la mayor cantidad de antioxidantes para que la gente sepa de dónde de manera natural puede obtener la protección antioxidante? Bueno, pues lo encontraron en lo que se llama las superfrutas. Diseñaron una unidad que se llama ORAX para medir la capacidad antioxidante de cada fruta, verdura, de cada alimento. Y encontraron que, por ejemplo, el té verde, que tiene 520 ORAX, es muy fuerte. Porque lo comparas con una papaya que tiene 320 ORAX y bueno, tiene casi el 50% más. Pero de repente encontraron unos superfrutos como por ejemplo el azaí que tiene 103,000 ORAX. Imagínate, 200 veces más potente que el té verde. O por ejemplo encontraron el mangostán que también tiene 25,000 ORAX. Entonces, si te das cuenta, estos son superfrutos que de manera natural los podemos tomar diariamente a través de una herramienta que se llama Plenihu y obtener estos grandes beneficios. Entonces nosotros reunimos en un producto que se llama Plenihu la variedad de superfrutos para que de una manera muy práctica, que después de la comida cuando sentimos que nos da como un bajón, podamos consumir de una manera muy sencilla con una cucharadita en un vaso con agua, te lo tomas y te reenergiza. Te fortalece el sistema inmunológico y te va retrasando el envejecimiento. Vamos a ver cómo nos va mejorando la piel. ¿Y sabes qué? Que cada vez le encuentran más atributos a este tipo de frutos. Como por ejemplo, la granada se ha descubierto que es el alimento natural que limpia de mejor manera las arterias, Mariano.
1: Uh-huh. Es un descubrimiento que obviamente pues a todos nos cae muy bien. Ahora, no es nada más el efecto inmediato después de la comida, sino como bien decía el señor San Millán, es algo que a la larga te va dando el beneficio de los antioxidantes propiamente. Y es un polvito con un sabor muy agradable, acidito como de frutos rojos, y que tú lo puedes consumir diariamente para tener todos los beneficios de los antioxidantes, doctor.
2: Así es, Mariano. Plenihub es un producto que lo tendríamos que tomar todos los días para llenarnos de energía, para mejorar nuestra memoria, también para evitar enfermedades neurodegenerativas como el Alzheimer o el mal del Parkinson. Nos ayudan a prevenir enfermedades cardiovasculares como infartos al corazón o eventos cerebrovasculares porque evitan que se oxiden las grasas en nuestro organismo y pues de esta forma ya no se pegan a nuestras venas y arterias. Otro beneficio que vamos a obtener de estos antioxidantes es que vamos a combatir la fatiga crónica gracias a que nos van a proporcionar energía de manera natural, Mariano.
1: ¿Qué promoción le damos al público?
2: Por supuesto que sí, Mariano. Mira, Plenihub es una herramienta nutricional rica en antioxidantes. Contiene frutas como la granada, el cacao, minerales antioxidantes como el zinc, selenio, el cobre y el licopeno. Y además ya contiene estas dos superfrutas que son el mangostán y la mora açaí. Todos estos ingredientes reunidos, que está adicionado también con probióticos de excelente calidad a un precio muy accesible. Si nosotros llegamos a conseguir, y digo llegamos porque aquí en México es muy complicado conseguir estas superfrutas en alguna tienda en línea o en alguna tienda de conveniencia, pues nos vamos a dar cuenta que las bebidas a base de mora açaí o de mangostán tienen demasiado azúcar y tienen muchos químicos que, al contrario de ayudarnos con antioxidantes, pues van a contrarrestar los efectos. Y si la encargamos en tienda en línea, Mariano, pues llegamos a conseguirlas hasta en 1500 o 2000 pesos, tan solo un kilo o un litro de estas dos superfrutas. Plenihub tiene un costo de tan solo 799 pesos por un producto que nos rinde hasta un mes de tratamiento, que puede tomar toda la familia a partir de los 12 años. No es un medicamento, no se contrapone con indicaciones médicas, y lo mejor, Mariano, es que es para toda la familia. 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
3: Muchas saludos a todos.
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0: Son ahora las 11:02. Continuamos contigo.
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0: Estamos ya en este instante listos para llevarte a la Ruta Joya y recibirte con los brazos abiertos. Bienvenido, Martín. Buenos días.
1: Amigo querido, qué gusto saludarles este sábado 29 de agosto 2026. ¿Y qué creen? Está conmigo Fer Quintana, que nos va a invitar a hacer la atenta invitación para que vengan a Bodega Aurrerá Santa Lucía. Mi Fer.
2: Mariano, amigos de Joya, muchas gracias por estar aquí con nosotros esta mañana tan linda, fin de semana. Antes del regreso a clases, Martín, ¿y qué crees? 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Y además, al precio más bajo de México, Martín.
1: ¡Ay, qué padre! ¿Y qué crees? 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
1: ¡Gracias, amigo!
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0: Las 11 con 14 minutos, exactamente las 11:14.

0: Ahora son las 11:17, son ya las 11:17.
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21: Seguimos juntos hasta la 1 de la tarde. Son ya las 11:27. Las 11:27.

0: Son las 11:31, en este momento las 11:31.
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Me conmovió mucho y me llenó mucho el corazón platicar con Leslie Marr, la voz que canta Juntos para toda la vida, la canción de mi audioserie El día que nos besamos por primera vez, pero prefiero que ustedes lo escuchen, disfruten este momento y díganme qué piensan. Estoy seguro que recuerdan esta historia, la audioserie El día que nos besamos por primera vez. La canción Juntos para toda la vida, la voz de Leslie Marr.

0: Hoy tengo el privilegio de poderla saludar esta mañana linda porque Leslie Marr estuvo participando recientemente en una edición de Operación Triunfo, este famosísimo reality de talla mundial en Estados Unidos, en la cadena Telemundo, y logró llegar a la final con un de verdad un papel y una serie de momentos espectaculares. Y ahora que se ha cerrado ya esta etapa, me gustaría que platicara con nosotros esa experiencia. Leslie Marr es mexicana, tiene 23 años de edad y está estudiando acá en la Ciudad de México. Y pues por supuesto que te recibo con enorme cariño, querida Leslie, bienvenida, buenos días.
1: ¡Buenos días! El día que nos besamos.
0: ¡Bienvenida, Leslie! Te fuiste a Operación Triunfo y te vi rodeada de grandes jueces y en una competencia muy, muy, muy ruda. Cuéntame cómo empezó esta historia, cuándo arrancaste, cuánto tiempo estuviste en Miami.
1: Pues sí, ¡ay, Dios mío! Es que fue una experiencia totalmente... fue una montaña rusa de emociones. Desde que inicié, yo me aventé. Dije, ¿sabes qué? Ya no quería estar en realities porque yo había estado en La Voz México. Yo tengo un currículum de realities atrás. Y la verdad dije, me aventaré. Operación Triunfo, Estado, porque aparte es Estados Unidos, Telemundo en Estados Unidos. Y que me aviento. Le dije a mis papás, va, vámonos para allá. Y sí, fue filtro tras filtro tras filtro y fui pasando. Yo no me esperaba ni siquiera llegar, digo, a los 16 estudiantes de Operación Triunfo. Y pues sí, el casting final fue en Miami, ahí estuve una semanita y de ahí, ¡zas!, estás dentro de Operación Triunfo y me agarró por sorpresa, la verdad.
0: ¿Cuántas personas entran? ¿Los castings los hiciste acá, los hacen en México o hay que ir a Estados Unidos para hacer el casting?
1: No, pues yo me fui a Los Ángeles.
0: A Los Ángeles.
1: A Los Ángeles, porque claro, hicieron casting en Los Ángeles, Miami, Puerto Rico y Nueva York. Entonces yo dije que me queda más cerca, Los Ángeles. Entonces que me voy para Los Ángeles y ahí empecé toda la travesía. Y sí, fueron 2 días de casting y ya después nos mandaron a Miami, que ya fuimos como unos 50, 60 chavos, sí, como finalistas para que entremos 16.
0: Aquí hay un fragmento de lo que pasa en uno de esos programas que quiero compartirle al público. Y la voz que se oye después de ti, que eres la que canta, es la de Jimena Sariñana.
1: Sí.
0: Jimena es una de las jueces, ¿o cómo les
1: sí,
0: llaman ahí?
1: Sí, era una de las jueces, Jimena.
0: Escuchen ese momento.
2: A título personal, puedo decir que en mí ya tiene una fan que pagaría un boleto para ir a su presentación y a su concierto. Y a la gran final, por supuesto. Así que el siguiente participante en pasar, en cruzar la pasarela de Operación Triunfo para llegar a la gran final es Leslie.
0: Y ahí hay varios chicos tomados de la mano esperando a ver a quién van a elegir para la final.
3: Ha llegado el momento.
0: No lo esperaba.
1: No.
0: No está armado.
1: No. No, yo, mira, yo te voy a confesar, yo me estaba haciendo pipí cuando Jimena Sariñana.
0: ¿De nervio o por exceso de agua?
1: No, hombre, es que por exceso de agua y por el nervio, ¿no? Que Jimena Sariñana te diga eso. O sea, yo estaba que no lo podía creer. Yo decía, ay, ya me empezó a seguir en Instagram, ya estamos hasta mandándonos mensajes, no, hombre, está todo.
0: ¿Qué canción cantaste ese día? O sea, ¿qué le hizo decir eso?
1: Ese día canté una canción en inglés que se llama Lose Control. Es muy famosa en TikTok, muy, muy, muy famosa. Y a mí mi preocupación era que yo quería llegar a la final porque yo quería cantar una canción en específico que me habían dado Never Enough de The Greatest Showman. No sé si viste esta película maravillosísima. Y yo quería cantar esa canción. O sea, a mí no me importaba ganar el primer lugar. Yo, la verdad, yo no fui a eso. Yo quería...
0: ¿Cómo?
1: Pues no, es que realmente, mira, ya...
0: ¿Entendiste qué? ganar un reality.
1: Ganar un reality no es el significado de nada, no es la promesa de una carrera exitosa, no es la. O sea, realmente, pues ya le restas importancia. Yo a lo que fui, bueno, después de lo que viví acá.
0: Perdona, todos pensaríamos que ganar el reality te lleva a otro nivel y la verdad es que no.
1: No, la verdad, no.
0: ¿Te pueden firmar un disco? Sí. Lo pueden mostrar como parte de un contrato, sí, pero de ahí a que se haya hecho un trabajo profundo de promoción, de marketing, de tal, no pasa.
1: Sí, no, eso es otra cosa.
0: Es muy triste, sí, pero no pasa.
1: No, no, no pasa, es muy difícil.
0: Así es que tú querías cantar esa canción.
1: Yo quería cantar pero no esa se dio. Canción. No se dio porque es que, mira, te voy a platicar. Yo, antes de ir para allá, para la grabación, se grabó en Colombia. Entonces, falleció mi papá. Fallece mi papá.
0: Lamento muchísimo oír eso.
1: Gracias.
0: Lamento
1: gracias.
0: Muchísimo cuando nos sentamos a platicar de eso, de más bien, de tu canción para la serie, el día que nos besamos por primera vez, platicamos de tu papá.
1: Sí,
0: platicamos de Tuxpan, Veracruz.
1: De Tuxpan, y nos fuimos a Tuxpan, quisimos pasar vacaciones y fallece mi papá de vacaciones. O sea, fueron las vacaciones como para relajarnos antes de que iniciara el programa. Entonces,
0: pero perdóname, ¿hubo un accidente?
1: Hubo un accidente, mi papi está en el mar, hubo mi papá, y pues estábamos todos ahí. Vivimos todo, lo vimos todo y faltaba una semana para
0: nació
1: que yo volara.
0: ¿En Tuxpan y murió en Tuxpan?
1: No, mi mamá es de Tuxpan.
0: Ah, tu mamá es la de Tuxpan.
1: Ajá.
0: Qué pena, Leslie.
1: Sí, no, la verdad es que no, y ha sido
0: una tragedia.
1: Una tragedia y yo lucho día con día con eso, o sea, y realmente yo a la semana ya tenía que estar volando para allá. Y mi mamá me decía, ¿quieres ir? ¿No quieres ir? Ay, no, o sea, ¿sabes qué? Yo dije, mira, al final mi papá me pagó mi vuelo para Los Ángeles, mi papá fue el que me alentó a ir, mi papá todo, y yo le dije a mi mamá, ¿sabes qué? Pues yo tengo que estar allá, o sea, a mi papá le hubiera encantado, y la canción que me dieron en la final, Never Enough, era la canción favorita de mi papá, o sea, de hecho, hay un clip donde a mí me dan esa canción, y yo me destrozo ahí dentro de la academia, me destrozo y me voy al baño, voy con la psicóloga porque no puedo. Cuando me dan esa canción, yo dije, tengo que cantar esta canción. O sea, realmente, y Never Enough es la última canción que canté, literalmente, en el reality, ahí sí la quieren buscar. Y pues fue completamente para mi papá. O sea, sí, fue muy fuerte, pero pues se logró lo cometido. Yo quería cantar esa canción para mi papá, lo hice y pues sí, ya al final...
0: ¿Cómo fue el proceso de... ese programa final, cómo te sentiste? ¿Qué te faltó? ¿Qué quieres ahora?
1: Pues mira, hay mucha gente que me pregunta como ahora qué sigue, ¿no? Como cuál es el reality. Y ya, mira, yo en realities ya no más. A lo mucho que entrarías como la casa de los famosos, una cosa así muy adelante, no sé. Pero ahora, pues mi plan, yo quiero empezar a sacar música. Ya, de hecho, dentro de la academia le escribí una canción a mi papá, escribí canciones y ahorita ya estoy con mi equipo haciendo todo para sacar todo ya. Y tener nueva música.
0: Explícame algo, Operación Triunfo tiene también una, o sea, ¿viven en algún lugar juntos?
1: Sí.
0: ¿Tienen coaches y tal?
1: Sí, Operación Triunfo es, digamos, la academia, México, la academia.
0: Como la conocemos, Yair, Yuridia y eso.
1: Ajá, es lo mismo, pero este formato viene de España. Y
0: el
1: es
0: de
1: la,
0: Bisbal, el de David
1: el
0: Bisbal.
1: El de donde salió David Bisbal, Aitana, uh-huh. Y pues ahora hicieron, Telemundo decidió hacer esta edición... Estados Unidos, y mira, ha recibido muchas críticas, pero sinceramente creo que yo, después de todo lo vivido, creo que me siento muy bien con el trabajo que hice. La verdad es que logré lo cometido y pues al final son experiencias. Creo que conocí mucha gente, Carlos Vives fue a cantar, millones de artistas, y la verdad es que yo estoy muy agradecida.
0: ¿Quiénes más eran los jueces?
1: Los jueces era David Bisbal, Jimena Sariñana y Ana Bárbara. Uh-huh. Eran los jueces y de maestra, de directora teníamos a Erika Ender, la compositora
0: Despacito.
1: De Despacito. No, o sea, la verdad es que todos
0: estaba
1: los maestros
0: muy bien
1: eran,
0: armado.
1: No, es que era un equipazo, o sea, la verdad era un equipazo.
0: ¿Cuántos días estuviste allá adentro?
1: Estuvimos un mes. Iba a durar 2 meses, pero duró un mes. Sí, sí.
0: ¿Quién gana?
1: Ganó Wandy, el de República Dominicana, el Wandy, y de hecho en redes sociales se hizo toda una controversia, porque en cuarto y quinto lugar quedamos una amiga que se llama Frankie y yo, y la gente empezó a hacer así huelga, o sea, y yo, todos
0: protestar.
1: Somos a protestar, porque pues, híjole, es que la Frankie, que también tiene una vocesota, o sea, sí, hasta en el público, en el set... Era de, en el foro, era de... pues sí, empezaban a gritar.
0: Hubo polémica.
1: Sí, hubo muchísima polémica y pues nosotras no hemos como hablado al respecto porque pues realmente todos somos amigos, pues. Pero al final los realities se tratan de eso.
0: Sí,
1: esto,
0: yo creo que no te metas en ese tema.
1: No, sí, no.
0: Eso es lo que fue, eso es para lo que alcanzó y lo que sigue.
1: Sí, claro.
0: No, lo al que final... sí, o sea, no vas a ir por la vida. Sí, se gané el cuarto lugar o lo que sea de la Operación Triunfo hace 20 años.
1: Sí, no.
0: Tienes 23 años de edad y te agradezco esta visita, que no sea la última. Esta es la segunda.
1: Es la segunda.
0: Que haya más. Quiero que nos sigas platicando más de tus planes porque tú y yo vamos también de la mano junto con mi equipo.
1: Sí.
0: Con Chino, con Valentín, con Esther, con la gente que adoramos mutuamente. Claro. Desde esta canción que se llama Juntos para toda la vida. Yo en su momento le platiqué a las personas que nos escuchan, tú lo supiste. Hicimos un gran casting para lograr exactamente este sonido que es el que yo quería y no dábamos. Y les voy a platicar algo que nunca escucharon. Originalmente la voz de esa canción la habíamos conseguido con inteligencia artificial. Y es muy probable que ustedes nunca notaran que esa voz no era una voz humana. Hubo incluso alguien que me dijo, suéltala así, así está perfecta, te gusta, está perfecta, sí me gusta, está perfecta, pero no voy a hacer eso. O sea, soy el director artístico de una emisora que transmite las canciones de las grandes voces, de las grandes artistas de muchos años. Yo no voy a sacar una canción hecha con inteligencia artificial y sin decir nada. Entonces me obsesioné, nos obsesionamos a buscar a alguien que lo pudiera hacer tal cual. Y vino gente muy talentosa de diferentes lugares. Algunos de ellos incluso habían estado de ganadores en realities y tal. Y algunas otras voces de artistas conocidas, famosas, cercanas, amigas, pero no lo daban. Y entonces apareciste tú. Y ahí es en donde nos conocimos. Así es que nace esta canción, lanzamos la audioserie, le va increíble. Y hoy celebro tu triunfo a nombre de todo el equipo que conformamos con este abrazo para ti. Y que nos veamos muy pronto.
1: Sí, claro, no, mi corazón ya no puede más del agradecimiento. De verdad que el espacio aquí.
0: ¿Fue así como lo conté o no?
1: Sí, no, fue así. O sea, realmente fue así. Y
0: ¿quién te acompañó al casting?
1: Al casting, mi papá me llevaba a todos lados. La primera vez que vine aquí a Joya, mi papá estaba aquí abajo en la recepción esperándome sentadito. O sea, y todo fue una experiencia maravillosa. Yo estaba más que agradecida de estar aquí y a hoy también. Yo la verdad es que no mi corazón no cabe, no puede más con el agradecimiento. Y pues sí, la verdad el plan es seguir sacando música, seguir para arriba y pues de todos los aprendizajes, ¿no? Avanzar.
0: Seguimos platicando. También conviene darle un espacio para procesar eso tan fuerte que te impactó de esa manera tan profunda y que te va a acompañar toda tu vida, Leslie.
1: Sí.
0: Es ese pilar emocional que representó toda tu vida tu papá y que lo seguirá representando siempre. Y es más, me atrevo a decirte que cada vez más necesita un trabajo emocional. No lo dejes al lado.
1: Claro.
0: Lo demás va y viene. Los escenarios, las luces, el maquillaje, las sillas que giren o no giren. Eso es otra historia. Lo importante está ahí.
1: Sí.
0: Y es parte de ti.
1: Sí, no, y él sigue aquí. Él sigue aquí al ladito.
0: Gracias por venir, Leslie.
1: No, gracias.
0: Felicidades y nos vemos pronto.

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0: Antes de continuar, vámonos a la Ruta Joya. Estamos listos con el Martinillo Mexicano. Bienvenido, Martín. Buenos días.
10: Amigo querido, muy bonito sábado 29 de agosto del al 2026. Le mandamos un fuerte abrazo a Charlie Valle, que el día de hoy está cumpliendo años desde la Ruta Joya. Pero por otro lado, ¿qué creen? 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
0: Bien dicho, Martinillo, así, con alegría, con entusiasmo, en Joya 93.7. Soy Mariano Osorio, piensa positivo.
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0: Lo prometido es deuda, ya estamos listos para saludar a Fer Quintana y a todo el equipo de Joya 93.7 para que participen en la mochila voladora. Fer Quintana, qué gusto saludarte aquí en Hoy con Mariano.
1: El gusto es mío, Mariano, y bueno, pues estamos muy felices, muy contentos, en pleno fin de semana de regreso a clases. 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
1: Muchísimas gracias, Fer. Te mando un enorme abrazo. Que pases un día increíble. Y le mandamos un gran saludo también a todos los radioescuchas y a todas las radioescuchas que están llegando para atrapar el boleto ganador. Tenemos muchos regalos en esta dinámica de la mochila voladora. Joya 93.7, te abrimos los brazos. 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

0: Nos enlazamos nuevamente con Fer Quintana y el equipo de Joya. Fer, ¿cómo va todo? Bienvenida, Fer.
1: Está padrísimo, Mariano. La verdad es que ver las caritas de los niños llevarse
0: muchas gracias,
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0: Muchas gracias, Fer. Tenemos la dinámica de la mochila voladora. 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Allá todo el equipo de Joya y la Ruta Joya estará explicándoles con mucho gusto cómo participar.
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0: Gracias por tu atención, gracias por tu compañía. Nos escuchamos mañana desde las 6 de la mañana en punto. Y les recomiendo ampliamente la transmisión de este domingo porque tengo la entrevista completita con Emmanuel. Mañana domingo, gran entrevista con Emmanuel para que la disfrutes conmigo. Una entrevista llena de mensaje, de espiritualidad, de música, de calidad y de elegancia. Mañana domingo, disfruta esta entrevista con Emmanuel, aquí en Hoy con Mariano, por Joya. La primera parte a las 7 de la mañana, la segunda parte a las 8 de la mañana. Muchas gracias por acompañarme. Yo soy Mariano Osorio. Espero que tengan un día maravilloso. Gracias.
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4: ¿Qué tal? Muy buenas tardes. 30 estudiantes de la Universidad Autónoma del Estado de Morelos fueron localizados a salvo en Tepoztlán luego de que el autobús de transportes Estrella Roja en el que viajaban se desviara de ruta. Los alumnos se dirigían al campus Chamilpa hacia Cuautla cuando el conductor cambió el trayecto sin dar aviso. Tras los llamados de auxilio de los jóvenes, la universidad activó los protocolos de seguridad y localización. La activista Amarilis Eunice, subdirectora de Casa Centroamérica, denunció las crecientes barreras administrativas y la discriminación que enfrentan las personas migrantes para integrarse en México. Basada en su propia experiencia, tras huir de Nicaragua, señaló que obtener documentos legales toma hasta 9 meses. La Secretaría de Turismo Federal informó que el arribo de cruceristas a México alcanzó los 7.5 millones de pasajeros entre enero y julio de 2026, lo que

0: representa un incremento del 16.2% en comparación con el mismo periodo del año pasado. Y en el mundo, el presidente de Ucrania, Volodymyr Zelensky, informó que uno de los dos depósitos atacados este sábado por Rusia se ubicaba junto a un edificio residencial y un asilo. Indicó que se castigará a quien autorizó colocar el depósito de armamento en esa zona. Para Noticentro Informa, Alejandra Martínez Delgado.
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1: Hola, hola, ¿cómo están? Buenas tardes, un gusto acompañarles en esta tarde de sábado. ¿Cómo están? Bueno, pues yo muy feliz de poder estar con ustedes disfrutando de estas canciones para este fin de semana, para aprovecharlo al máximo, exprimirlo así como jugo de limón y que lo podamos disfrutar y la vamos a pasar muy bien con estas canciones que tenemos para ti. Me acompaña Oscar Pop en los controles, Luisito Aguilar en producción y sobre todo estás tú escuchando Joya 93.7 y eso me llena el corazón de alegría. Comenzamos con las mejores canciones, que las disfrutes.
33: Las 3 de la tarde en punto.

para todos aquellos que están disfrutando de esta tarde en Joya 93.7. Si en este momento van en el coche, están en el tráfico, con la cabeza llena de todavía lo que hace falta por hacer, les quiero pedir algo. Que lo pueden hacer si van manejando, si están en casa, estén en donde estén, y es ser conscientes de su respiración, ¿sí? Respira. Solo por un momento, relaja los hombros, afloja un poco

0: la quijada, pon las manos cómodas en el volante o trata de mover un poco los brazos si es que está en tu posibilidad. Porque les digo algo, el tráfico no se va a mover más rápido si nos tensamos. Ojalá que así fuera, pero la verdad no funciona así. Pero lo que sí les puedo asegurar es que si respiran, si relajan los hombros, si mueven tantito el cuello, van a llegar mejor a su destino. Espero que este ratito que se están acompañando de grandes canciones también los relaje y los invito a quedarse después de la pausa porque tenemos más.
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0: Y me encanta que podemos disfrutar juntos de las tardes en Joya 93.7. En cualquier actividad, quizá muchos estén terminando de comer o pues hoy se les hizo un poquitito tarde porque fin de semana y apenas van a comer. Y pues si ustedes están preparando la comida o están en la cocina ya recogiendo los trastes, de verdad que hay que decirles gracias, porque las mamás hacen malabares entre la cocina, entre la casa, entre sus propias cosas. Así es que gracias en serio, porque ese acto tan cotidiano de cocinar para nosotros o para sus seres queridos, de verdad, es uno de los gestos más lindos que puede haber. No siempre lo agradecemos como se merece, pero alimentar a quienes queremos es un acto de cuidado hermoso. Y bueno, pues aquí en Joya 93.7 te acompañamos para que sigas en tus labores. Si es lavar los platos, mira que nos vamos a poner buenas canciones para hacerlo. Si es terminar de comer, pues también para la sobremesa habrá canciones para que puedas continuar con nosotros en la radio inteligente, que ya volvemos.
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4: ¿Qué tal? Muy buenas tardes. El Servicio Meteorológico Nacional emitió una alerta por lluvias y chubascos con posibles descargas eléctricas para la tarde de este sábado en el Valle de México. Las precipitaciones afectarán a las 16 alcaldías de la Ciudad de México, así como a los municipios de Toluca, Naucalpan, Tlalnepantla, Ecatepec, Nezahualcóyotl y Cuautitlán Izcalli. El Hospital Juárez de México otorgó 254,000 atenciones durante 2025 y mantiene un acervo de 95,000 expedientes clínicos activos, consolidándose como un referente de alta especialidad para la población sin seguridad laboral. Así lo señaló su director general, el doctor Gustavo Esteban Lugo Zamudio. El Banco de México exhortó a los usuarios a denunciar a las sucursales que se nieguen a proporcionar el servicio gratuito de canje de billetes y monedas. Para reportar anomalías, la institución puso a disposición el teléfono 800-BANJICO, con atención en días hábiles de 9 a 19 horas. En el mundo, Tim Cook dejará el cargo de director ejecutivo de Apple el próximo 1 de septiembre, tras casi 15 años al frente de la empresa. Para Noticentro Informa, Alejandra Martínez Delgado.
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0: Estás en Joya 93.7. ¿Cómo va este fin de semana? Sí, el último de las vacaciones de verano. Y no lo digo con tristeza, lo digo con alegría, porque estos nuevos comienzos en la escuela, ¿no les parece lo más emocionante? Yo sé que a lo mejor los niños van a decir, Fer, ¿pero cómo? Lo más emocionante. Les digo algo, disfruten de esa etapa. De tener vacaciones de verano, de poder tener estos útiles escolares, tu mochila, tenerla, tu uniforme, este olor a cuaderno o a lápiz nuevo, la verdad es que no se olvida y es de las emociones el estrenar tu uniforme o tus tenis. Era una sensación que ya como adultos lo recuerdas mucho y como niños que lo están por vivir, de verdad, aprovechen ese momento que son momentos mágicos, el regresar a la escuela en todo es nuevo, pero los horarios, pero los compañeros y bueno, también poco a poco ir regresando a la rutina. ¿Escuchas Joya la radio inteligente? Voy contigo.
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0: Y entre tanto ajetreo de las cosas, de la vida misma, hay una diferencia enorme entre estar ocupados y estar presentes. Porque podemos pasar el día entero haciendo cosas y llegar hasta la noche sin saber lo que realmente hicimos. ¿Has tenido esa sensación de es que hice mucho pero a la vez no hice nada? Bueno, pues la presencia es algo que debemos de practicar. Estar en donde estás y en lo que estás, con quien estás. Y esta tarde, aunque sea un momento pequeño, intenta estar del todo presente. En esa conversación, en esa cena, en ese camino, en esa plática con tus hijos, en esa ida al súper, porque vale mucho la pena mantenerse en el presente. Estás en Joya, la radio inteligente. Ya vuelvo.
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0: ¿Sabes qué me gusta pensar? Que en este momento, mientras escuchas Joya 93.7, hay miles de personas en la ciudad haciendo quizá exactamente lo mismo. En el súper, en el tráfico, forrando cuadernos, pues. Porque todos distintos y todos en su propia tarde, pero compartiendo esta misma frecuencia y esta misma voz y estas canciones que nos acompañan. Y eso es algo muy bonito, que no estamos solos como a veces creemos, que de verdad hay una red y una comunidad que nos apoya y que hace familia, y que tú que escuchas Joya 93.7 formas parte de ella. Te invito a que sigas acompañándote en Joya 93.7 porque regreso con más.
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0: y las mejores canciones que están con nosotros en Joya 93.7 y que nos acompañan, sobre todo que ¡pum! Nos abren como esta cajita de Pandora a recordar grandes momentos. Y esta tarde, con todo lo que trae, que si el cansancio de la semana, que si los pendientes que siguen, que si las cosas que nos salieron bien, otras que regulis, más o menos. Y aún así, aquí estamos porque la tarde solo pide que sea perfecta, porque estás tú aquí escuchando Joya 93.7 y en este lugar en donde puedes llegar como estés. Sabes que va a haber siempre buena compañía, buena música aquí esperándote en Joya 93.7. Ya regreso.
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